0: Y seguimos en el aire de la radio. Ahí estábamos con el primer temita musical. Vamos con mensajitos. A ver lo que lo dice acá nuestro amigo el Dani.
1: Hola amiga Vita, hola amigo Norby, un gusto. El Dani firme esperándolos, Me olvidé que hoy era viernes con todos los problemas que tuve. Listo, los quiero. Y a escuchar un buen programa. Y vos sabés, Evita y Norby también, lo que me gusta a mí. Así que saludos a todos los amigos y amigas de La Popular. Y ya me decidí. Si no se arregla mi situación la semana que viene, el martes para ser exacto, porque el lunes es feriado, voy a Bienestar Social a retirar los alimentos y le digo al asistente social que me traslade a la Fundación Adelie, como me dijo ella, que ya tiene un hogar de tránsito para mi perro, así que listo, y me queda la jubilación limpita, y no como ahora que lo que cobro se me va todo en alquiler y en insumos. Listo, me dijo dos cosas, Dani, que tenés que respetar los horarios del restaurante, cuatro comidas y mantener limpia la vivienda, nada más. Después tu jubilación es tuya, nadie te la va a tocar. Listo, Evita, gracias, un gusto. Y bueno, pásenme en lo que ustedes gusten. Muchas gracias. Ahora voy a hacer más piseta porque me quedé dormido hoy a las 4 de la mañana, 3 y pico, y se me quemaron dos piseras llenas. Ni el perro las quería. Así que voy a hacer más para tener para varios días. Listo. Y si no, las hago a la madrugada cuando me levanto. Un gusto. Buenas noches.
2: Ay, Dani. Cuando nos anda haciendo macana. Bueno, bienvenido y gracias por estar como siempre acompañándonos, Dani. Ahora te vamos a buscar algo de lo que a vos te gusta. Con mucho gusto. Gracias por estar, El primero de la noche que se comunica, qué lindo. Así que bueno, acá estamos. Acá estamos firme, esperando comunicación y si no, vamos a estar ahí eligiendo nosotros algunos temitas románticos para compartir junto a ustedes. Miren que después les agarran apuro.
0: Sí, sí.
2: Bueno, vamos nosotros, Así que a comunicarse tempranito. Bueno, Nicanor, ¿ya tiene algún temita para el Dani?
0: Ahí nuestro colega Josecito Meilana.
2: Buenas noches, me pasan enfermo de amor, dice Josecito Meilán. Bueno, José, por supuesto que sí, ahí ya te estamos buscando tu temita. Bienvenido y gracias por estar siempre, Qué lindo cuando entre compañeros de trabajo, o en el caso este, compañeros de radio, siempre están acompañándose mutuamente. Eso es muy lindo, a mí me gusta. Así que bueno, siendo las 21:10 minutitos, seguimos con más susurros al corazón, con más románticos de ayer, de hoy y de siempre.
0: Así que vamos con los temitas solicitados de vida.
2: No, ¿y a usted qué le parece?
0: Vamos.
2: ¿O quiere que juguemos a la payana?
0: Y sí, dale.
2: Ay, Dios.

el nuevo figurín para poder lograr decorar tu belleza. 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

0: Y bueno, Evita, seguimos en el aire de la radio. ¿Qué pasan con los oyentes que no están mandando mensajitos?
1: ¿Están durmiendo?
0: ¿O deben estar de joda ya?
1: Hey, no te extrañas. Y bueno, no importa, nosotros seguimos aquí, firmes como siempre, como cada noche. Y vamos a seguir compartiéndoles buena música, buenos románticos. Para el que esté escuchando y no se comunique, que eso siempre hay gente escuchando igual, aunque no se comunique, así que eso es muy respetable también. Así que seguiremos compartiendo más romántico en esta noche.
0: Claro, seguimos entonces.
1: Claro, no, oscuro. Dios.
0: Disfrutando de más temitas en la noche.
1: Dios,
0: seguimos así.
1: Dios mío.
0: Vamos.

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0: Oh, perdón, es que estoy tan emocionado. 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Y además, no sé.
3: ¿Y para mí?
0: Para vos, lo mejor, mi vida. Y un deseo. La promesa de que el primer hijo llevará mi nombre en recuerdo del amor que les tengo. Y además, porque yo los presenté. ¿De acuerdo?
2: De acuerdo. Un abrazo.
0: Un abrazo, hermano. Adiós, mis amigos. Queridos del alma, que sean felices. Yo les ruego a Dios que toda la dicha que me fue negada, la Virgen María se la dé a los dos. Adiós.

0: Buenas tardes, doctor.
1: Buenas tardes. Adelante. Sí, en el sofá, por favor. Ponte cómodo. Recuéstate, sí. Vas a pensar que ha sido un ave que ha estado enjaulada durante toda su vida. Y que hoy está a punto de abrir esa puerta. La puerta de esa jaula. Vamos, con confianza. Cuéntame, ¿qué te pasa?

0: Y bueno, Evita, seguimos en el aire de la radio nuevamente.
1: Por supuesto que sí. Y ahí teníamos un audio del Dani, ¿eh?
2: Bueno, ustedes lo piden, ustedes lo tienen. En el Dani está escuchando a full. Ahora no me voy a ir a dormir. Voy a hacer las pisetas ahora en vez de mañana cuando me levanto. Así ya me quedan para mañana. Ángel Negro por Aldo y los pasteles verdes, y el maniquí o las manos por Sandro. Gracias, buenas noches, y a escuchar un buen programa como siempre.
1: Bueno. Dani, dale, le pasamos las manos, porque el maniquí ya lo pasamos.
0: Sí, sí.
1: Listo. Dale, Dani, gracias por estar acompañándonos, ¿eh? Y sí, no te duermas, si no se te vuelven a quemar las pisetas. Así que estate atento, no te duermas. Cocina y después descansa. Bueno, ahí estamos, ahí con el mensajito del Dani. Los demás están dormidos o andan mirando tele. No, mentira, acá tenemos a alguien. Buenas noches, chicos, ¿cómo están? ¿Me pasan un tema? Gracias, soy Andrés.
0: Bueno, ahí
1: llegó
0: vamos
1: el Corchito. Claro. Hola, Corchito, ¿cómo estás?
0: Anda medio jodido el amigo.
1: ¿Qué le pasa?
0: Anda con gripe.
1: Ah, bueno, somos dos.
0: Yo le dije, dejá la serenata, que hace mal andar de noche.
1: Claro, ¿verdad? Anda de noche ahí, claro. No sé, haciendo el pata de bolsa o algo de eso.
0: Sí, sí.
1: Vio, saltando paredones.
0: Qué cosa, ¿eh?
1: Y después son las consecuencias. Sí. Ay, Corchito. Bueno, le mandamos un abrazote ahí y gracias por estar en comunicación, Andresito.
0: Ayúdame, Freud.
1: Mira, ¿cómo estamos?
0: Será doctor.
1: Ay, ¿qué dice? Hay que andar de noche, Vita. Dice, se mata de risa la porquería. Claro, y así estás de jodido.
0: Sí.
1: Chingüengüen, Chandrecito.
0: Bueno.
1: Bueno, ¿qué le...? Pérez. Josecito dice, Dios del olvido, ¿me pasan?
0: ¿Dios del olvido? Bueno.
1: Dale, José, por supuesto que sí. Y bueno, y yo calculo que en un rato o a las 22 se van a empezar a comunicar.
0: Sí.
1: Por ahí se han olvidado que estamos a partir de las 21 a los viernes. Pero bueno, nosotros acá vamos a estar firmes y los seguimos acompañando. ¿Qué
0: claro.
1: Así que cuando quieran y tengan ganas, se comunican y nosotros acá los vamos a estar complaciendo gustosamente. Vamos con los temas. ¿Qué le
0: vamos con los temitas ahí para Andresito? Le vamos a regalar el tema que le gusta mucho, Ojos Azules. Y vamos a salir con varios temas solicitados pegaditos. Vamos.

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0: Y bueno, Evita,
1: ¿qué le pasa?
0: Seguimos en el aire de la radio.
1: Vamos con audio de Alberto C.
2: No te evites, Norberto. ¿Cómo van a pasar noviembre sin ti? De Alberto C. para Marisa. Recién, recién llegamos y ya viste, vimos que estaba en la radio, así que enseguida mandamos.
1: Bien ahí. Oyentes fieles, amigos fieles, prendiditos enseguida en la radio. Gracias por estar, chicos. Bueno, acá Oscar nos eliminó el mensaje, pero nos había solicitado el tema Las Manos, que ya salió, así que bueno, si sigue escuchando Oscar, ahí estaba el temita que él nos había solicitado. No sé por qué habría eliminado el mensaje, pero bueno. Pasa que nosotros leemos una tanda de mensajes, chicos, y después pasamos esa tanda de temas que ustedes van solicitando. Entonces, así es más fácil. Si no, sería como hacer un monólogo. Mejor hacer así. A ver, vamos con más mensajitos. Acá Cristinita de Villa Aguirre dice: hola chicos, pido temita de Ricky Martin, El amor de mi vida. Haré el aguante como todas las noches. Saluditos en general. Dale, Cris, gracias por estar como siempre. A ver qué dice el Dani,
3: Bueno, como decía Gustavo Cerati de Soda Stereo, gracias totales por siempre estar. No sé si entra en el ritmo de ustedes, mi vieja por Papo o mi viejo por Piero. Muchas gracias, buenas noches, y el Dani firme haciendo pisetas.
1: Muy bien.
3: Una vez que haga todas las pisetas y que termine el programa de Vita, mi amiga, y de Norby, a dormir. Hasta mañana. Los cantantes modernos y los conjuntos modernos tendrían que aprender de Sandro, por Dios. ¡Qué letra a las manos! Cuando falleció mi vieja y escuché la canción de Sandro, Las Manos, no paraba de llorar. Por Dios, ahora todas malas palabras.
1: ¿Viste vos? Va. Es así.
3: Dejémoslo ahí.
1: Sí, ni hablar.
3: Los jóvenes ahora escuchan cualquier basura, pero en mi época las canciones como la de Sandro era para sacarse el sombrero, por Dios. Un gusto, Evita, un gusto, Norby, buenas noches.
1: Estoy de acuerdo con vos, Dani, la verdad que sí. Antes sí se escribían muy buenas canciones, muy buenos temas, con letras impresionantes, que bueno, igual no dejarán de estar en vigencia porque nosotros al menos y toda aquí la radio la vamos a seguir transmitiendo. Dice acá Andresito, ¿me pasan otro tema? ¿Es para ella? Bueno. Hola, amigos queridos, Evita y Norbe, recién me puedo enganchar, estábamos cenando. Y mirá la piba lo que nos manda. No, Estela, no seas mala. Me hice una pizza casera de jamón, cebolla, tomate y queso. Me salió riquísima. ¡Qué pinta, por favor! Bueno, qué mala, que menos mal que estamos tomando un mate con galletitas, si no, ¡ay, Dios! ¡Qué pintus! Bueno, aquí Oscar dice, siempre los escucho porque me gusta la música del recuerdo. Me pasaste el tema El Taxista, porfa.
0: Viene a ser el tema de Ricardo Arjona, El Taxi.
1: Bueno, y sí, por supuesto que sí. Gracias, Oscar, muchas gracias, ¿eh? Así que bueno, ahí estamos, ¿eh? Ahora te vamos a estar pasando el temita, te lo buscamos y te lo pasamos. Gracias, ¿eh? Y bueno, y sumate cada noche, que para nosotros es un placer que ustedes nos acompañen y estén del otro lado. Bueno, ahí estábamos con el último mensajito, siendo las 21:48 minutitos, Norbert.
0: Así que vamos
1: seguimos
0: con los temitas.
1: Seguimos complaciendo temas, ¿sí?
0: Con los temitas solicitados.

0: Y seguimos.
1: Dios. Me estaba dando sueño.
0: Era largo, ¿no?
1: Bueno, y seguimos en esta noche con susurros al corazón y seguimos con más mensajitos. Nuestra querida Estela Mari dice, páseme de Ricardo Arjona, no es el momento. Y dime que no, muchísimas gracias. Dale, Estelita, con mucho gusto. Y apareció ella.
0: Apareció la perdida.
1: Apareció la chingüengüenchona. A ver, ¿qué dice la chingüengüenchona?
2: Buena. ¿Cómo andan mis padres? ¿Qué cuentan? Bueno, me enganché una hora después. Yo sabía que igual que empezaban antes, pero bueno, haciendo cosas acá en casa y eso. Nada, les podría pedir el temita, o me podrían pasar, mejor dicho, el temita de Uriel Trozo Trozano, Hoy Te Vi. No sé a quién vi, no vi nada, no veo ni un cu, ni un cubanito.
0: Bueno.
1: Mira, nena, los casos.
0: Mira la nena, ¿eh?
1: A ver, acá nos dice Claudio, buenas noches, Eva y Norberto, me pasan por los moros. Te amo a ti, qué tema, Claudio.
0: Bueno, dale, Claudio.
1: Bienvenido, Claudio. Y qué lindo. Qué buen gusto tiene este hombre para elegir temas. Elige unos temas mortales. Bueno, por lo que veo es muy romántico, Claudio, Bueno, ¿qué le parece a usted si siendo las 22:12 minutitos seguimos? Ahí hay un nuevo audio de la nena. A ver, la nena. Pequeña.
2: Solamente van a decir, mira la nena, miren que ando sensible, ando en mis días y ando muy sensible, ma.
1: Mira vos. ¿Y qué me decís del nacimiento de Michele Pilar? Tengo que felicitar a mi nieto Mijail Guzmán y a Priscila, mis dos nietos, que hoy han sido papis. Ha nacido hoy nuestra niña ahí, Michele Priscila. Así que bienvenida al mundo, bienvenida a la familia, mi primer bisnieta. Así que un babero de chapa me es poco. Todavía no las voy a conocer porque, bueno, como yo ando media engripadita, hay que cuidar la pequeña. Así que cuando ya sea bien recuperada, voy a conocer a la niña. Y bueno, y esperamos para febrero a Juliancito, futuro principito de la familia, primer primogénito, diríamos, de mi hijo, el Dani. Así que bueno, acá estamos. Muy bueno. Babosa, toda la familia insoportable por el nacimiento de la pequeña Pilar. A ver qué dice Noelia.
0: A ver, Noelia.
3: Mami, yo lloré cuando Mijail me contó eso. Mami, ¿vos entendés que yo ahora soy una tía abuela? ¿Y vos sos una bisabuela? Sí. Sos bisabuela, ¿no?
1: Bisabuela, sí, con mucho gusto y con mucho orgullo. La primer viñeta, ¿qué tú? Y bueno, y todos ustedes ya son tíos abuelos. Ya empezamos a agrandar la familia. Dios, Dios. Bueno, hay que poblar la Argentina, chicos. Hay que poblar la Argentina. Ahora viene toda la tanda de nietos que están grandecitos para que poblen la Argentina. A ver qué dice el Dani acá.
0: Vamos con el Dani.
1: No escuché, así que hay que tener cuidado con este Dani porque es un peligro.
0: Uy, uy, uy.
4: Evita vos, jóvenes, para ser... Sos joven para ser bisabuela. Yo tengo 74 y todavía no soy abuelo. Bueno,
1: y bueno.
4: Es lo que hay, Evita. Lo que hablamos por privado de las canciones modernas es parecido. Listo, Evita. Vos sos una señora joven y ya sos bisabuela. Y yo todavía no soy abuelo. Listo.
1: Y bueno, Dani.
4: Un gusto, Evita.
1: Son los privilegios de la vida y del barba, ¿eh? Bisabuela joven, porque tampoco me siento muy grande. Con 59 años mi primer viñeta y casi 16 nietos, más que orgullosa de mis hijos. Así que bueno, nada, hay que poblar la Argentina. La Argentina no se tiene que terminar nunca. Ahora que dice no.
2: ¿Y un hermanito cuándo voy, papi?
1: Nunca jamás.
2: Hola, suegro Dani, ¿usted quiere ser bisabuelo?
1: Bueno, no, hija.
2: Al menos abuelo no va a ser. Vamos
1: si
2: a decir el nene.
1: Mandar el audio,
2: a ver si el nene.
1: No, porque el hijo del Dani es muy pretencioso. Así que no te conviene, hija. Es muy pretencioso, entonces no. Y por lo que aprecié en el audio de su boca, de su palabra, la mamá es muy guardabosque. Los hijos son de la vida, los hijos no son nuestros, son de la vida y para la vida. Es así, yo soy muy consciente y muy realista. Yo a mis hijos los amo, pero no son míos del todo, son prestados.
0: Porque después, sí, claro.
1: Cuando nosotros nos vamos de este mundo, los chicos tienen que seguir viviendo su vida. Entonces, ¿por qué vamos a pretender ser dueños? No, nosotros somos, como quien diría, el portaequipaje de Dios. Somos lo que los seres terrenales que Dios utiliza para crear más vida.
0: Claro.
1: Así que,
2: bueno, mami, entonces me voy con el caballo verde, que él sí sabe hacer piruetas.
1: Ay, vos sabrás, querida, si el caballo verde sabe hacer piruetas. Pobrecito.
0: Lo que es que escucha.
1: Y bueno, ay, es que la Dios. Nena está sensible.
0: No, Ilia, no fuiste a comer chorizo gratis hoy.
1: No, ¿para qué si yo trabajo
0: cerca
1: en una
0: carnicería? Cerca de tu barrio estaban regalando chorizo gratis, ahí estaban dando cerveza gratis, vinito.
1: ¿Es que si ella quiere comer chorizo gratis tiene? Si trabaja en una carnicería. A ver.
0: Y bueno, pero era gratis,
1: chorizito
0: hubiera aprovechado.
1: Casero,
0: ahí.
1: ¿Sabe qué? No.
0: Bueno, ahí estábamos.
1: ¿Y usted se fue a comer chorizo?
0: No, no, no. No, no, no digo que arrancó y
1: pero
0: como...
1: Pero se quedó con las ganas de comer.
0: ¿Que arrancó la joda a las 8 de la noche?
1: Bueno, pero se quedó con las ganas de comer chorizo.
0: No, me quedé con las ganas de ver los cantantes que había, porque había unos grupazos ahí. A ver lo que dice la nena.
2: Papi, a mí no me gusta el chorizo. A mí me gusta el peseto.
0: Ay, el peseto.
1: Es así, ella.
0: Ponele.
1: Ella,
0: ponele.
1: ¿Vos decís, no, que te gusta el peseto? Nada, ni una longanicita, un salemincito grueso, picado fino, no sé.
0: Saltó el...
1: A ver, ¿quién saltó? Ay, a ver.
0: A ver lo que dice el Dani, a ver, a ver.
4: Evita, vos parecés la hermana de mi papá. Era lo que opinaba mi papá también. Era bravo, mi viejo. Era como vos, viejo, mi querido viejo. Por eso pedí la canción de Piero, porque me acordaba de mi papá. ¿Sabés cuántos fines de semana vine a Tandil? 45 años viviendo a Tandil. Todos los fines, y cuando me peleaba con mi papá y su pareja, me hospedaba en la Baskonia. Así que sé de lo que hablo, ¿eh? Lo viví en carne propia. Listo, Evita, mi viejo era como vos, muy bravo. Bueno, y así terminó también. No me acuerdo, tengo los diarios de la época cuando murió en el tiroteo. Tendría que buscar los diarios y te diría exactamente la fecha. Listo, Evita, gracias por todo y saludo a tu hija, que es una chica que me agrada.
1: Bueno, Dani, pero igual yo no sé si es ser bravo decir la verdad o decir lo que uno piensa. Yo soy muy realista y muy sincera.
0: Sí.
1: Creo.
0: Bueno.
1: No, no, no me gusta aparentar lo que no soy. Yo voy al frente, digo lo que siento y lo que pienso.
0: Mire lo que sí.
1: Si cae mal o cae bien, no sé, pero bueno.
0: Lo que le gusta a la nena.
1: ¿Qué le gusta a la nena?
0: El morcillón.
1: No, Dios. Frío caliente.
0: ¿Usted cómo le gusta? ¿Frío o caliente?
1: Frío.
0: Ah, bien, frío, mirá vos.
1: Y sí, a mí no me gusta. Qué asquito. Usted me ve a comer en un asado y yo no te como morcilla caliente, no me gusta. Nunca. A la fría sí, me encanta. ¿A usted cómo le gusta?
0: Noelia, ¿cómo le gusta el morcillón a tu mamá?
1: No, tampoco sabe tanto mi hija.
0: Mmm...
1: No sabe tanto. Pero es verdad, yo soy sincera, yo estoy hablando de lo comestible, que usted tenga la mente podrida es otra cosa, pero yo estoy hablando en serio en este momento. Soy jodona, pero tampoco la pavada. Es así, a mí la morcilla o lo que sea.
0: O la se pone nerviosa,
1: no, tará, una vez que se me cayó el tarro. Usted no me tome el pelo porque un día le voy a pegar semejante viaba que
0: puede andar disparando. ¿Qué cosa?
1: Después anda disparando como Juan Moreira, Dios.
0: Bueno.
1: Se hace el gracioso y después dispara. Dios, Dios mío. Bueno.
0: Ahí estamos con
1: los
0: mensajitos.
1: Vamos a poner las cosas en su lugar porque si no me parece que va a cobrar.
0: Así que vamos con más temitas solicitado de vida, ¿qué le parece?
1: Le conviene, le conviene.
0: Vamos.

0: Bueno, qué cosa, ¿no?
1: ¿Sabe por qué? ¿Sabe por qué? Porque usted está dormido.
0: ¿Qué pasó con la computadora? Se nos apagó. No quiere cantar Uriel Lozano.
1: Se apagó, ¿no?
0: Se apagó. Qué cosa, ¿eh? Así que, bueno, vamos a estar ahí hablando un poquitito hasta que se vaya acomodando de vuelta. Qué cosa de loco, ¿eh? Cuénteme, ¿de qué de su vida, Evita, mientras tanto? Claro, que se acomoda la computadora.
1: ¿Qué es de mi vida? Y bueno, nada, lo normal.
0: Pero qué cosa, ¿eh? ¿Qué cosa esta computadora?
1: Lo normal, siempre portándome bien, como siempre.
0: Siempre lo mismo esta computadora. Mientras tanto ponemos un poquitito de música de acá, mirá.
1: Y sí, también podría usar esa computadora. Dios libre.
0: Bueno, a ver ahora si se puede solucionar.
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0: Pero qué cosa, ¿eh? ¿Qué cosa?
1: Uy, apareció la...
0: ¿Quién? Pesadilla. Oh, oh. ¿Para qué la llama? Sentado, Ivana.

0: Bueno, Evita, vamos a probar de vuelta a ver si sale el señor Uriel Lozano.
1: Bueno, dale.
0: ¿Qué? Noelia pide tema de Uriel Lozano y la computadora se apaga.
1: Mentira.
0: Qué cosa. Vamos a ver.

0: Y seguimos en el aire de la radio, por supuesto. Ahí estamos con todos los temas pegaditos, solicitados, en lo que habían quedado pendiente y se lo había apagado la computadora. Pero ahí lo pudimos solucionar, así que vamos con más mensajito. Acá nuestro amigo Darío, nuestro amigo, claro que sí. Dice, hola Ibiti Norbert, si puede me pasan, culpables son tus ojos. Y decirle a tu nena que si llega a conocer a mi nene, chao, se derrite. Saludo, soy Darío de Bahía, así. Que le mandamos saludito ahí a nuestro amigo Darío y ahí le vamos a estar, claro que sí, pasando el temita solicitado. Vamos con más mensajitos, a ver lo que lo dice acá Ivana.
1: Buenas noches, susurra corazón, que tal Evita, que tal Norbert. Que tengan un excelente programa, chicos, muchas bendiciones para todos. Saludos para todos los chicos de la radio y para toda la gran audiencia, ¿eh? ¿Cómo andan, chicos? ¿Todo bien? Bueno, cariños para toda la gente que está escuchando la radio. Y bueno, chicos, nosotros estamos bien. Bueno, les mando un abrazo grande para todos. Saludos para Pancho Agustines, para el CBE. Bueno, chicos, yo voy a pedir un temita que puedo pasar de Tormenta, ¿sí? Y un temita de Daniel Sica. El temita de Daniel Sica se lo dedico para Mari Saavedra, para Laura y para Gracilita de la Polifú. Y bueno, chicos, y los dos temas se los dedico para todos. Chicos, los quiero mucho y les mando un besito grande. ¡Parece que va a llover, eh! ¡Wep! ¡Eso!
0: Saludito ahí para nuestra amiga Ivana, que dice, saludo para el Dani, Juan de Barrio de Trafú, la Chiqui, para ella y toda la gente de la radio, dice. Bueno. Vamos con más mensajitos en esta noche, vamos con más mensajitos. Día a poquito, vamos con más mensajitos que van entrando, claro que sí. Así que, a ver lo que lo dicen por aquí. Nuestra amiga Shani, a ver. Hola, ¿cómo estás? Me pasaría el tema Déjame Intentar de Carlos Mata, bueno. Param, pam, param, pam, pam. Buenas noches, Evita y Norberto. Sí, está muy vivo últimamente, jaja. ¿Están haciendo vivo por Facebook? No. a ver, dice, si sale como comiendo pochoclo a mano llena, jaja. Pobre Norber. Se está poniendo alta altura. Ya podemos hacer un programa descansando entre todos. Mira vos, Abismo.
2: Entre los dos hay un abismo.
0: Vamos con más mensajitos. Acá Estela Mari dice, ¿me pueden pasar París y el vestido azul por la oreja de Van Gogh? Bueno, dale Estela.

A ver lo que lo dice acá nuestra amiga Cristina. Cristina los pide, no es mi culpa por Jason Uribe. Bueno, Cris,

Vamos con otro mensajito. Así vamos con los temitas solicitados. Nuestro amigo Claudio lo pide. Te quise como un loco de los Alpes.

0: Vamos con otro mensajito. Fúmese otro. Ah, bien, bien. Mire usted. Mire usted.
1: Yo soy fumadora pasiva. Yo no fumo, pero lo que usted.
0: Un ángel llora, ¿eh? Lo está pidiendo Nito.
1: Por culpa suya. No tiene que fumar cerca mío, ¿no ve que me hace mal? Pobrecita yo. Qué lindo tema de Daniela.
0: Bueno, ahora sí. Ah, y Alberto Escolotti. A ver, a ver.
2: Hola, buenas noches. Habla Marisa, la amiga de Alberto Colotti. ¿No me puedes pasar un tema de Jason Jiménez, aventurero? Dedicado para este Colotti, que es vago. y para Sandra, acá estamos con Sandra, como siempre, y Martín.
1: Bueno.
2: Y nada, acá copada la noche. Y vamos a ver si tomamos unos aperitivos. Y el chorizo me gusta en la rosca.
1: Ah, mira vos, bien, bien, bien. Muy bien, Marisa. ¿Qué le pasa a usted haciendo señas raras?
0: Bueno,
1: un saludito ahí para Marisa. Y gracias por estar acompañándonos. Y por supuesto que ahora te vamos a estar buscando el temita solicitado. Che, ¿en serio se porta mal el vago, el Albertito? Mirá que lo conozco de años, ¿eh? ¿Se porta mal Alberto, Mari? Contame, Marisa. Es vago, ¿no? La cara lo vende al morocho. Mirá que hace años que lo conozco, ¿eh? Ay, Dios, ese Albertito se porta re mal, ¿no? Hay que portarse bien, ¿eh? Bueno, y ahí estábamos con todos los mensajitos de la gente, ¿eh? Así que seguimos.
0: Así
1: con
0: Así que vamos con todos los temitas solicitados. Y recemos que no se lo apague nuevamente la compu, vamos.
1: ¿Y para qué tiene otra computadora? Usted es de vago.

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0: Bueno, Evita, seguimos en el aire de la radio, siendo la hora 23:19 minutos hasta las 0 hora.
1: Seguimos con susurros
0: acá
1: al
0: estamos.
1: Corazón. Sí, más vale que sí. ¿Qué pasó con lo de Jesús? No mandó nada. Lo borró usted.
0: ¿El qué?
1: A lo de Jesús.
0: O ya ¿qué
1: lo
0: Jesús?
1: ¿No es que acá dice Jesús?
0: Yo acá tengo Alberto Colotti, Noé, Norma, el Dani, Julián.
1: ¿Y abajo qué dice?
0: Oh, eso te quedó archivado.
1: Dios. Bueno, vamos con los mensajitos, ¿qué le parece?
0: A ver,
1: saludamos a Normita ahí, que recién se conecta, que estaba ocupadísima.
0: Sí,
1: le mandamos un besote enorme a la rubia más linda, la mejor bailarina.
0: Ajá.
1: Sí, más vale
0: bueno.
1: Que sí.
0: A ver.
2: No, Alberto es un amor. Es un amor este Colotti. Lo conozco hace años y es una amiga, es un amor. Medio vaguito, pero bueno. Este no es Uriel, pero es Trozano también.
1: ¡Opa!
2: Muy Trozano, ¿eh? ¡Pago!
1: No queríamos saber tanto.
0: Ah, bueno.
1: Bueno, ¿vamos con quién?
0: Con la nena, Noelia. A ver, a ver. Uy, ¿qué es esto? Hoy andan todo mal, ¿eh? Me abre cualquier cosa esto. No, estamos todos locos. A ver.
3: Bueno, yo los estoy escuchando todavía. Lo que pasa es que mi casa es un quilombo y
0: sí.
3: Me cuesta mandar audios porque estos nenes se creen que están de vacaciones de verano.
0: Ajá.
3: Y recién terminaron las de invierno, imagínense.
0: Claro.
3: Bueno, papi, me pasan el temita de Gloria Trevi. ¿No querías lastimarme? ¿Así se llama? Bueno, siempre pido lo mismo. Siempre pido lo mismo yo.
0: Y sí, siempre lo mismo.
1: Y bueno, no importa. No le hagas caso al tonto de tu padre. Bueno, no vamos a pasar todo porque nos portamos mal. Acá nos dice Normi, hola Norberto y Eva, ¿cómo están? Yo pude agarrar el teléfono y nos manda fotitos porque ella se dedica a jugar. Estoy trabajando haciendo un osito, ay, qué lindo. Ja, no me pidieron que haga uno para una torta.
0: Ah, bueno. Bien, mira vos.
1: Dice, no sabes, lavé el auto y está lloviznando. Se van a mojar hasta el...
0: Tuje.
1: Pa. Ja, vas... No, ¿cómo seguís la gripe? Y ahí vamos, La, dice, la... Pa, ahí está el metido. No, ¿cómo va a poner eso usted sinvergüenza, cara dura?
0: ¿Quién?
1: Usted, lo que contestó. Ah, no, hágase cargo, sinvergüenza.
0: Yo no puse nada.
1: No, a ver qué dice el Dani.
0: A ver el Dani.
4: Esa canción de Cacho Castaña me dijo para vos, chabón. Me la dedicó a mí. Y la de Jason Jiménez. A mí también me gusta la parranda y me gustan las mujeres. Listo. Es un gusto. Soy Cacho de Buenos Aires. Y no hay farol que me alumbre por esa puta costumbre. Qué grande Cacho, por Dios, cómo se lo extraña mi amigo Cacho.
0: Mira
1: qué
0: vos,
1: grande,
0: ¿eh?
1: Daniel. Oh,
0: soy sí, Cacho de Buenos Aires.
1: Cachote. Mira, nos manda foto. Dani, te hace mal fumar tanto, Dani. Por las dudas, tres encendedores, dice.
0: Mira vos.
1: Dios libre,
0: ¿eh?
1: Bueno, hay un nuevo audio y después vamos con Noé.
0: A ver la niña Noelia.
2: ¿Vos qué decís, pavo? Dame un consejo de padre. ¿Hay que quedarse siempre con lo mismo o bueno, cambiamos?
0: Hay que
2: ¿qué
0: cambiar?
2: Sé yo, no sé. Viene la primavera, por ahí. Por ahí la primavera trae algún floriponti nuevo, algún potus.
0: Claro, hay que cambiar, Noelia. No sé si tu mami cambia, no sé, ni idea, preguntarle.
1: Y si
0: a tu
1: no
0: mami.
1: Tengo nada, ¿qué querés que cambie?
0: Y bueno, pero ella dice que hay que cambiar la nena, hay que
1: bueno,
0: cambiar.
1: Pero yo estoy soltera.
0: Más bueno.
1: Yo no tengo nadie. Usted arruga, como la tratan de. Como la.
0: Acá. A ver.
1: ¿Qué es lo que voy a cambiar?
0: Ah, Janina es.
1: Yani dice, ¿me pasan un lento de los 80 para terminar la semana?
0: Bueno.
1: Dale, Yani, con mucho gusto. Y ahí está Julián, a ver qué dice.
0: Y a ver lo que lo dice Julián. Sí. Y este chico se parece Ivana, loco. Ah, mamadera. A ver.
5: Buenas noches, Radio de la popular, ¿cómo anda? ¿Todo bien? Buenas noches. No, quería pedir un temita de Diego Mattioli, por favor.
0: ¿De Diego Mattioli?
5: Diego Mattioli. Cualquier temita de Diego Mattioli. Solo la tengo en el teléfono y la canto a veces. Ah, hermosa.
0: Hermosa, ¿no?
5: Bueno, quería pedir un temita más. Gracias. ¿Todo bien? ¿Cómo están? Y ahora, bueno, acá estoy. Compré unos matecitos, un kilo más, conserva de coso, de miel, riquísimo. Así que bueno, aquí estamos, digo, aquí estoy, con unos matecitos, voy a tomar unos mates ahora, un kilo más, así que bueno, aquí estamos, me encantan los temas que están pasando.
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0: Este es Julián, es la abuela. A ver lo que lo dice Noelia.
7: Yo también estoy sola, mami. O sea, yo me siento sola porque a mí, como moto robada, eso a escondida como moto robada, como que no me estaría funcionando.
1: No, no.
0: Mira vos.
1: Bueno, vos tenés que cantar así.
0: A escondidas, amor, escondidas.
1: Es metido, tiene razón, Norma. Usted es remetido, loco.
0: ¿Escondida?
1: Porque no era lo que yo iba a tratar de cantar mi nena.
0: A ver, ¿qué le va a cantar a la nena?
1: Es un remetido, ahora no canto una mierda.
0: Dale, cántele.
1: Pase el audio de Alberto, ya me ofendí.
0: A ver, Alberto Colotti.
2: Otra vez, Marisa. ¿No me pasa un tema de Ana Gabriel? Demasiado tarde.
1: Bueno.
2: Para nosotros.
0: Demasiado acá, tarde.
2: Mi Colotis.
1: Por favor, madre que sí, cómo no. Y acá llega Lilianita Larous y dice, buenas noches, Vita y Norbert. Me pasan de Noelia tú y de Yuridia, amigos, no, por favor, gracias. ¡Ay, qué temazo pediste de Yuridia!
0: Bueno,
1: me encanta.
0: Cómo no. Bueno, Vita.
1: Ay, Dios, por favor, me siento sola.
0: Así que, ¿qué le parece si vamos con los temitas?
1: Y si no queda otra. Usted me hace renegar, me hace perder el control.
0: Así de esta manera, vamos.
1: Va a cobrar.
0: Bien.

0: Y bueno, Evita,
1: otra noche más que hemos cumplido, hemos disfrutado y compartido con nuestra gente linda, que gracias a ello estamos nosotros aquí, ¿eh? Seguimos en el aire por su grata compañía y por estar ahí, permitirnos entrar en sus hogares. Así que hemos llegado por hoy a la culminación de nuestro programa, este programa de románticos de ayer, de hoy y de siempre, a los que estamos acostumbrados a compartir junto a ustedes, lógicamente. Susurros al Corazón sale al aire a través de la 94.7 Radio Popular Tandil, la mejor del dial, por supuesto que sí, ¿eh? Bueno, mi gente, que tengan un bendecido descanso, un maravilloso despertar y un excelente día sábado. Pero eso sí, no se olviden que mañana, Dios mediante, y si Dios quiere, nos volvemos a reencontrar, pero con el tremendazo popular a partir de las 18 hasta las 20 horas, ¿eh? Y bueno, a disfrutar de toda la música retro, cumbia, todo lo que estamos acostumbrados a compartir los sábados. Con Susurros al Corazón nos reencontraremos nuevamente el día lunes a partir de las 22 horas hasta las 0. Así que bueno, lo dejamos con la musicalización y la programación de nuestra querida radio, ¿eh? 9 de la mañana seguramente va a estar Seba Cerucito con todo su ritmo explosivo hasta alrededor de las 13 horas. Y como les decía recién, a las 18 nos volvemos a reencontrar con estos dos locatos, ¿eh?, que le ponen la mejor onda y tratamos de complacerlos a todos. Gente linda, bendecida noche. Nos reencontramos mañana a las 18.
0: Claro que sí, Evita. Nos reencontramos mañana, si Dios quiere.
1: Nos vamos a mojar un poquito,
0: ¿eh? Lo vamos a mojar un poquito ahora.
1: Vamos a aparecer.
0: Y mañana lo mismo, lo vamos a mojar otro poquito. Pero
1: no importa. Ya está. Es bendiciones, claro. Agua bendita. ¿No es cierto?
0: Sí, sí.
1: ¿Usted se oxida?
0: No.
1: ¿Le tiene miedo al agua?
0: No.
1: Ah, bueno, mejor así, porque se va a mojar.
0: Bueno, Evita. Bueno.
1: Yo también, pero bueno, claro. No pasa nada. Ahorramos agua en casa, nos bañamos.
0: Sí, obvio.
1: En el medio de la calle, bonitos. Sí. Bueno, gente, buen descanso. Hasta mañana. Chau.
0: Chau.
1: Chau.
0: Chau.
1: Chau.
0: Chau. 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

0: Señor, buen día.
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0: Grabamos fichón.
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2: ¡Los aplausos bien fuertes! ¿Dónde está Zona Norte, papá? ¿Dónde está el Tropitango, carajo? Les venimos a traer una sorpresa. Les venimos a traer un regalito. Un momento hermoso. Le voy a pedir a todos los cumbieros de corazón que prendan el celular y que pongan a grabar, porque este momento trae un invitado muy especial al show, ¿eh? Ricky, querido, ¿estamos bien? ¿Estamos grabando? Señoras y señores, de la mano de BG Show.

0: ¿Cómo?
1: A la cuenta de tres, vamos.
0: A la cuenta de tres, no se escucha nada.
1: Solo,
0: A la una.
1: A las dos.
0: Y a las
1: tres.
0: M. Muchas gracias, Tropi. Gracias, amigo. Un placer, amigazo.
1: Gracias
0: de corazón.
2: ¡Los aplausos bien fuerte! Bien, Tommy querido, de la mano de BG Show, esta canción que muy prontito la van a ver en video.

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0: Los aplausos. Ya no vuelvas con estos cracks.
1: Un aplauso muy grande para
2: los manitos arriba.
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2: Aplauso para Ariel, aplauso, un aplauso.

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2: Derecha, izquierda, izquierda, derecha, izquierda, derecha. ¿Qué estás haciendo, cabo? Estoy entrenando un amiguito mío.
3: ¿Quieres que te lo pruebe?
2: ¿Querés probarlo en serio?
3: Sí, sí, ya tráemelo.
2: ¿Te le animás?
3: Sí.
2: ¿Sabes cómo se llama este?
3: ¿Y cómo se llama?
2: Víctor Emilio Galinde.
3: Ay, querido, pará la mano, no juego más. Las cosas que uno dice cuando está inconsciente.
2: Después de tomar unos yogur, ¿no? ¿Sabes lo que pasa? Que a él no le gusta estas cosas de salir campeón del mundo.
3: ¿Seguro que vos se lo pedís?
2: Claro, justamente. ¿Sabes que un día le digo, che, que, Víctor, ¿qué tenés que hacer? Me dijo, nada. Bueno, mira, si no tenés nada que hacer, le digo, te hago un chamamé y vos salís campeón del mundo. Mañana mismo, dijo, y el otro día salió campeón mundial.
3: ¡Guau!
2: ¡Cantale un chamamé! ¡Le vamos a cantar nomás! Entonces, va.

0: Hoy se ha cumplido todo el plazo que Dios le había dado para su vida. Y caído en el piso de una jaula, yace su plumaje y mi alegría. Y pienso al observar su cuerpo muerto que sobran penas y que faltan rimas para poder graficar en unos versos todo lo que la escena me imagina. Hoy es un día distinto a cualquier otro en esa casa que su canto oía. Ya está la ausencia y su dueña llora, la jaula inmóvil, sobra la comida y lo que es peor, a causa de su muerte se ha frustrado en todos la alegría. Y pienso lo que piensan los poetas, que son cosas que solo se imaginan. ¿Nos puede entristecer esta su muerte o es un regalo que le dio la vida? Y empiezo a enumerar cosas y casos que tienen importancia relativa si tomamos en cuenta que no supo otra cosa que cautiverio, noche y día. No tuvo libertad para su vuelo, no supo de buscarse la comida, ni hacer un casalito allá en el monte encontrando para él aquella hembrita que pudo haber sido su compañera a quien le ofrecía toda su vida. Y un árbol quedó aguardando su llegada y una horqueta en él quedó vacía, pues nunca se adornó con ese nido que pudo hacer con plumas y ramitas. Las distancias, los montes, las lagunas, los rastrojos, las lomas y las quintas fueron mudos testigos de su ausencia en la infausta trayectoria de su vida. Me trae hasta el recuerdo todo el caso, el cuento aquel del niño que vivía en una casa suntuosa y opulente, con regalos, criados, golosinas, y que miraba por grandes ventanales a los pobres muchachitos que corrían detrás de una pelota hecha con trapos, descalzos, entre gritos y sonrisas, y él estaba preso en medio de placeres que de nada y para nada le servían. Un pájaro se ha muerto en una jaula. Para eso lo puso Dios en esta vida.
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4: De esa época, por ahí uno tomó el oficio de los viejos recitadores, viejos recitadores criollos que siempre traían a nuestra memoria, a nuestra emoción, tristes historias, tremendas historias. Cuando no se les moría un perro, se les enfermaba un caballo, los llevaban a la frontera, los indios le calentaban las orejas a chirlo, volvían para acá, les habían robado la bicicleta, el pulpero le cerraba la cuenta. ¿Qué mierda iban a escribir una cumbia? ¡No! Pues tenía que escribir una cosa triste, porque era triste el asunto. A los recitadores de esta época nos toca elaborar otros duelos porque hay otras pérdidas. En tiempo de vacas gordas, plata dulce y abundancia, solo por darme importancia, yo también como el mejor tuve un celular, señor. Perdónenme la arrogancia. Me vieran en las reuniones dejándolo que sonara, cosa que se me notara. ¿Me llamaste? Sí, te llamo. Cualquier cosa nos hablamos. Tenían que verme la cara. Llegué a cambiarlo por otro, porque era más chiquitito y moderno, oíme un cachito. Como dos mangos salía, compré estuche, batería y cargador completito. Yo hablaba de la señal, de recuperar llamadas, de mensajes que llegaban y que había que rescatar. Cuando tenía celular, ¿quién el culo me tocaba? Tenía, porque explotó el país, la economía, y uno qué mierda sabía, cómo se iba a imaginar que el dólar se iba a escapar y mira dónde se iría. Lo aguanté un poco al principio, haciendo algunas piruetas. Yo, el último careta, como venía la baraja, antes que darlo de baja, lo empecé a usar con tarjeta. Y un día al subirme los lienzos, en un baño con decoro, sentí un impacto sonoro, como un chapuzón distinto. Desprendiéndose del cinto, había caído al inodoro. Primero no me di cuenta, solo oí el ruido, les juro. Mas bajo el líquido oscuro, vi la luz intermitente de la señal de repente y fui al rescate de apuro. Le abrí la tapa enseguida, sentí como un gorgorito y se quedó calladito sin la mínima señal, en un silencio fatal. Y viene hediondo el maldito. No hubo secador de pelo ni aire que lo secaran, convenciéndolo que hablara. Estaba como dormido, sin emitir ni un sonido. Al menos si me escuchara. Fui cuando junté coraje, donde antes los vendían, para ver cuánto salían. Pero hoy en esos lugares no venden más celulares. Han puesto.
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Por el sanjuanino desierto está el día, sofocando el aire liviano en la siesta. Las nubes disparan de ese sol quemante, las sombras se esconden bajo de las piedras. El mismo desierto que ha sido testigo del macho galope y la polvareda de los unitarios y los federales con sus mutuos odios y sus diferencias. Ahí van viento arriba sangrando la patria, que la patria sangra, adolece, tiembla cuando hacen sus hijos por tristes razones una lucha inútil, injusta e interna. Ahí van viento arriba sembrando su miedo por cada paraje y por cada aldea. Así vio el desierto pasar el galope macho y desparejo de ambas montoneras. Es Baudilio Bustos, de La Majadita, una finca humilde donde la pobreza tiembla ante el esfuerzo de sus toscos brazos y los brazos cuna de su compañera, cuna en el regazo, tibio en la esperanza del hijo Baudilio y de Olinda Correa. Él cría unos caballos como puede, a trancos, dos o tres potrillos con alguna yegua que quieren quitarle unos unitarios porque los precisan pa' forjar su gesta. Don Mariano de Hacha me manda a que tome lo que me haga falta de su pertenencia. Baudilio está solo porque la de Olinda con su guricito son viaje y ausencia, y entonces se dice: tanto esfuerzo en vano, quitarme mis pocos chuzos pa' la guerra. Yo no entiendo mucho de estas cosas suyas, y más que los surcos de las bayonetas abriendo la carne nerviosa en la lucha, sé el surco que se hace sudando la tierra. No, amigo, estos pingos son míos. Y entonces suman dos palabras para que procedan aquellos milicos que manda Sardiña a llevarse al gaucho con esposas puestas. De Olinda ha quedado con su muchachito. De Olinda precisa que su gaucho vuelva, porque sin el hombre que eligió en la vida, prefiere que se haga su rancho tapera. Y salen sus pasos detrás de la chusma, por el sanjuanino desierto la huella, parece quedarse de los unitarios que al pobre Baudilio por humilde llevan. Con su guricito en brazos de Olinda camina el desierto que abraza, que quema. Las horas no pasan, la sed se hace mucha, los pequeños charcos cuajan y se quiebran. De Olinda se asusta por ese pequeño que tiene en el pecho apretado con ella. Parece que el día se prendiera fuego, que cada minuto de ese día se incendia. En vano el esfuerzo que, aunque de rodillas pretenda de Olinda caminar la siesta, encontrará el sonda en su loca corrida, su cuerpo sin vida tendido en la arena. Tu cuerpo sin vida, pero no te has muerto, no te vas del todo de Olinda Correa, porque el guricito que apretó tu miedo, el sol de tus ojos, tu luna y tu estrella, te mama la vida para que lo salves.

0: la vida de lo más sublime que cualquier humano tiene en esta tierra. Si Dios te bendijo con este milagro, soy devoto tuyo, difunta Correa.
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1: Vamos a cantar la chacarera del recorte. ¿Y la palma para cuándo? No, ahora, no, si ya no la empecé todavía. ¿Me traigo?

Aro, aro. ¡Viene un aro! ¿Nadie dice un aro? ¿Qué sé yo, uno que... Una vieja suspiraba sentada sobre un bidé. Y el suspiro decía, podrás morirte de hambre, pero nunca de sed. ¡Otro aro, aro! Mi hermana fue a Buenos Aires porque quería ser artista. Pero volvió con el bombo, se habrá vuelto peronista. ¡Eso!

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0: cantando.
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2: Siempre me gustó matear en invierno o primavera. Me acuerdo que de chiquito mateaba en mi mamadera. Como me gusta chupar, y entiendan bien lo que digo, como me gusta chupar y entiendan bien lo que digo, yo le hablo de la bombilla, siempre la llevo conmigo. A mi china le gustaba que yo le hiciera el pocito, y en ese mismo agujerito, cuando el agua estaba a punto, mateábamos los dos juntos chupándolo de a poquito. Pero ahora se me ha achicado el recipiente que observan. Pero ahora se me ha achicado el recipiente que observan. Culpa el precio de la yerba y un vecino bolichero. Solo me quedó el agujero. Mi china se fue con él. Ya sé que van a decir que mi mate es una joda y que estoy fuera de moda porque lo tengo chiquito. No saben que aunque cortito vienen a probarlo todo. Mi pava tiene tres picos. Tres picos tiene mi pava. Mi pava tiene tres picos con aguas bien diferentes, que de forma inteligente le cebo a quien necesita. Uno para espantar visita, para el pueblo y para el intendente. Para la visita está fría, templada para el intendente. La del pueblo no la tomo porque esa está recaliente. Y ya me voy a despedir después de estos cimarrones, porque tengo mis razones, aunque no se les parezca, disculpen que no les ofrezca, porque dan retorcijones.
1: Muy bien. 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
3: Acá en Ciruca al almacén y le dice: deme una gilete azul tin delgada. Y el almacenero le dice: no, dice, no me queda, dice, puede ser Platinum Plus al molibdeno reforzado. Es lo mismo, dice, para cortar un salame que tengo en el bolsillo el saco.
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6: Esa es una nueva, porque es un invento más para los muchachos. Es un invento más. Igual que hablando de invento, acá se separan varios. ¿No están cansados los maridos de inventar asado los días viernes?
7: Corta.
6: Les comento, señores, que esos asados no existen. Jamás. Hay otro ahí. No, les comento porque ya hace poquito inventé un asado de esto. Llegué a las 7 de la mañana a casa y me preguntaron: ¿cómo te fue? Bárbaro. Ah, porque llamaron a los muchachos a las 11 que no se hacía. Mira. Me han disfrazado de chichón. Pero por ahí se hacen los asados. Y los asados los hombres solos. Son aburridos como escuché un partido de bocha por radio. No tienen tema los vagos. Y siempre hay un negro que lo termina de arruinar. Levanta la copa y le dice: muchacho, quiero brindar, le quiero comentar que le quiero matar a mi mujer. Dice el otro negro, para la mano, tenés 42 años de casa, ¿por qué no te separa? Porque no la quiero ver más. La quiero matar, llevar al cementerio, enterrar la cabeza afuera para no gastar en placa. Dice el negro, se ha chiflado el negro, no le sube agua al tanque, le faltan jugadores. Lo llevemos al médico y cae en la mano un médico estos modernos de un sexólogo, que es el que me atiende a mí para frenarme los impulsos. Le dice el negro, mire doctor, necesito un tratamiento de 30 días para matar a mi mujer. En esos 30 días quiero verla sufrir, que se vaya consumiendo de a poquito. Le dice el médico, te doy un remedio, vos tenés que hacer el amor 4 veces por día, estilo Chango Juárez. A los 30 días va a tener un velo libre para alquilar el Chato Carrera. Y empezó con el tratamiento el negro. 4, 4, 4, 4. A la semana tenía unas ojeras, parecía el llanero solitario el negro. Y la bruja, porque a las mujeres a seguidilla les cae muy bien, andaba la vieja en la casa, cantaba, plumereaba. ¡Tantirali, tantirali, tantirali! A los 15 días del tratamiento, el negro andaba contra la pared. No se podía ni mover. Y la mujer bobía. Se le había estirado la piel. Se le había acomodado el chasis. Plumeriaba y cantaba la loca. ¡Tan, tira, lin, tan, tira, lin, tan! A los 25 días del tratamiento, el negro andaba gateando. Y la mujer que cantaba, le dice al negro, ¡canta nomás, te quedan 5 días! ¡Canta nomás!
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0: Si te piensas, mujer, que en tu arrebato te adueñarás de aquello que más quiero, te confunde tu proceder ingrato. No podrás dejar la noche sin luceros. Si se ha muerto en mí el amor que había, no rebajes tu conducta por cariño. No cometas, por Dios, la alevosía de prohibirme el amor de nuestros niños. No lo hagas, porque vas a arrepentirte. Soy el padre y también tengo derechos. No fue nunca mi intención herirte, y ahora quieres vengarte por despecho. No me obligues a hacer lo que no quiero, a buscar consentimiento de los jueces. Solucionemos esto sin terceros, dialogando, dialogando como tantas veces. Basta ya de vanas discusiones, basta ya de celos infundados. Es en vano forzar 2 corazones a unir los sentimientos separados. Deja a los chicos, porque no merecen estar de los problemas en el medio. Inocentes criaturas que ahora crecen ante un mal sin cura ni remedio.
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1: Papi, vamos a robar a los chinos ahora y nomás. ¿Vos qué decís, eh?
2: Pero algo que estoy repoxy ahora, eh.
3: ¡Gato, no me roben!
1: ¡Mi chanta! La concha de tu madre, te va a caber igual, puto de mierda. Larga la zapa, la concha tuya, eh.
4: Gato, quédate piola porque te va a caber el cierro a vos, eh.
3: ¡No, guacho, no!
1: No, te va a caber igual, cállate, tira todo el piso, eh. Tira todo el piso.
4: Arrodillate, ya fue. Date vuelta, eh. No me mires los ojos, gato, eh.
1: Guacho, no le digas a tu viejo, eh. Te voy a quemar la concha de tu madre, eh. Pará. ¿Qué pasó?
4: Ya fue, meter un cochazo, ya fue.
1: Maestro, ya fue, vamos a enterrarlo al puto este, eh. Este fiambrí, gato, ya fue, vamos a llevarlo a la fiambrería, este gato. Para de sacarle los documentos, eh. Ya fue, le saco la pulsera mía, gato.
4: Para que viene un amiguito, vení, gato, vení.
1: ¿Vos lo conocés a este, eh? Te quedó muerto acá, le hicimos fiambre porque cayó la yuta. Y a vos también, te vamos a dar, vení acá.
3: ¡No, no!
1: Vení acá, guacho. ¿Tenés moneda, loco?
3: No.
1: ¿Tenés un pesito para el vino?
3: No, no tengo nada.
1: ¿Tenés hora, guacho?
3: Tampoco.
1: Dame reloj, la concha de tu madre, te lo vi,
3: no,
1: eh.
3: No,
1: pasá reloj, y Gil.
3: No tengo.
1: Sacate la zapatilla, guacho, no me escuchás, eh.
3: Está bien.
1: Guacho, cago nomás, pelo fierro, eh.
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0: Tandil, provincia de Buenos Aires.
1: Otros personajes también, ¿no?
2: Sí.
1: Los militares. Hay acá algún militar acá en... Hay algunos que tienen peinado militar. Pero no son militares ninguno acá, ¿no? ¿Podemos hacer cuentos militares? Llega la desagradable noticia al cuartel del fallecimiento del padre del conscripto Cardoso.
2: Ajá.
1: Entonces el general lo llama a sargento y dice: ¡Sargento! ¡Sí, mi general! ¡Sargento! ¡Ha llegado! Uy, me hace acordar de la época. Si quieren venir, que vengan. Así no fue tan.
2: Así no fue.
1: ¡Soldado! ¡Sargento! Ha llegado la desagradable noticia al cuartel del fallecimiento del padre del conscripto Cardoso. Y le voy a pedir a usted, con el tacto que lo caracteriza, avisarle el fallecimiento de su padre, el conscripto Cardoso. ¿Entendió? Sí, mi general. Va el sargento ahí al patio. Sí. ¡Soldados! ¡Forme fila! ¡Un paso al frente el que tenga padre! ¿A dónde va, Cardoso? ¿A dónde va? Ahí está el general. ¡Soldado! ¡Presente arma! Fusil, le presento a mi general. General, le presento a mí. ¡Soldados, armas al hombro! ¡El del tanque no, infeliz! ¡El del tanque no!
2: ¡Qué bruto era gallego!
1: Cayó un milico ahí, eso, donde venden todos los rezagos militares.
2: Sí.
1: Y le dice al dueño: discúlpeme, ¿tiene trajes camuflados? Sí, pero hace 3 meses que no lo podemos encontrar.
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0: ¿Está todo listo?
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0: son... ¿Está todo preparado en esta mañana gris?
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0: Mañana de llovizna. Así vamos arrancando esta mañana de sábado, 15 de agosto, exactamente 2 minutitos, pasaron ya la hora 9. Arrancamos la mañana para hacerte la buena compañía a partir de este momento y hasta la hora 13.

0: Arrancamos la mañana radio, por hacer tenemos la compañía entonces de la hora 13. Con la mejor música, donde ya las líneas de comunicaciones empiezan a estar totalmente habilitadas para vos en esta mañana de la radio a través del 154-65-84-45.
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0: A través de la línea directa de la radio es el 438-71-77, 438-7177, línea directa de la radio. A través de la web, como siempre transmitimos, www.radiopopulartandil.com.
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0: ¡Sigamos nosotros!
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0: Con la mejor música que siempre escucharás en todas las mañanas. A comunicarse por el todo el ritmo que quieras ir programando en esta mañana de la radio.
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0: A comunicarse todos en la mañana de la radio a través de la hora 13 para hacerte la buena compañía.
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Empezando también a saludar a los fuegos que nos acompañan como cada mañana en la casa imposible que tenemos en el aire. 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Cinco minutitos pasaron ya la hora 9. Hasta el final. Van arrancando ya con mensajitos, ya ahí arrancando con música.

0: Un poquito de clásicos en la mañana, voz del maestro Antonio Ríos, con este Amor, Amor.
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0: Buen día, se me pasaría por Ricardo Matías, tengo mujer, y por Jesse Uribe.
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0: no es mi culpa, gracias Marta, habla Martita, buenos días. Anotamos el pedido, Martita, para vos. Ahora sí, buen día, me pasás, no es mi culpa, por Jesse Uribe, gracias, que tengas bonito día y fin, lo dice por acá Sonia. Hola Sonia, buenos días.

0: Vamos a quitarse la mañana, chicos, que lo dice acá el Dani, ex Villa Italia. Buen día, Dani.
1: Hola, Seba, buen día.
0: Hola, Dani, buen día.
1: Saludos, Dani.
0: ¿Cómo andamos, Dani?
1: Abrazo, amigo. Y vamos con ritmo explosivo a full. Saludo a la Chiqui, a la Nona Rosita, Teresita de Cuba, Grace y el Gordo, Pablito el Carnicero, Pablito Rock and Rollito, que se mejore, y Gaby y el personal del líder, y a mi amiga Norma la Remisera. Listo, un gusto.
0: Mandar los saludos entonces de parte del Dani. Ahí para todos los mencionados, así que un fuerte abrazo y hermanos ahí para Dani. Abrazo grande, Dani, querido. Te vamos a buscar algo de... algo del Indio, te vamos a buscar algo de Ángela Leiva, que somos, te gustan todo eso. Así que te vamos a buscar un temita de eso para dedicarte, Dani. Hola, hola, hola, buen día, Sabita, ¿cómo estás? Todo bárbaro. Buen sábado para vos, pasándonos a Porfis, un temita bien movidito para esta mañana gris. Por acá trabajando con mi compa Ivana. Abrazote grande, nos dice Ale. Hola, Ale, buenos días.
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0: Vamos a buscar algún temita lindo ahí para Ale, entonces su compañero están trabajando.
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0: Vamos a quitarse la mañana, chicos, a ver qué nos dice el Tachu.
3: Hola, Osito, ¿cómo te va? Hoy te voy a pedir un enganchadito de Gary, si tenés por ahí.
0: Sí, Tachu.
3: Y te voy a pedir de Lucas Hugo, Garganta con Arena.
0: ¡Temazo!
3: ¡Temaz!
0: Diría Pablito.
3: Ese se lo dedico para las chichis.
0: ¡Apa!
3: De la 94.7.
0: Mirá vos.
3: ¿Cómo te quedó el ojo?
0: Tomá, Tachu. Anda con garganta garraspera, Tachu. Habla grande para el Tachu. Vamos a quitarse la mañana lo que dicen mis amigos Carlitos y Elcita. Elcita y Carlitos, ¿cómo andan, chicos? Buenos días.
4: Hola, Sevita.
0: Hola, Carlitos. ¿Cómo andamos?
4: Está más o menos el día hoy. No sé si no va a llover. Pero bueno, esperemos que no. Dos temitas te vamos a pedir.
0: Bueno, Carlito.
4: El tema Melancolía por Estelares. Y qué bonito llegar así. Rubén Reinada. Gracias, Evita. Que tengas un buen fin de semana. Saludos, Encita. Chau, chau. Y que gane Boquita, ¿eh?
0: Obvio, Carlito. Obvio, Carlito. Hoy jugamos. Hoy jugamos, Carlito. Abrazo grande para Carlitos y Elcita. Abrazo grande, mis amigos. Espero que anden bien todos por ahí. El abrazo ahí para Cintia y familia. Y para Nico y familia. Abrazote gigante, amigos. Vamos a quitarse la mañana que lo dice la Chiqui.
5: Hola, Seba, buen día, ¿cómo estás? Chiqui, que tengas un lindo fin de... Bueno, ya ahí recién me tomé un café, pero ahora me acosté otra vez a escucharte. Bueno, a ver qué temita te podría pedir hoy. Me gustaría escuchar... una guaracha. Amaneciendo en ti.
0: Otra vez.
5: ¿Y qué otro temita te puedo pedir? Me gustaría escuchar de Los Alpes, Como tú ninguna. Mis saluditos para Rosita, para el Dani y para Pablito. Espero que se encuentre bien. Soy la Chiqui.
0: Ahí está, saludos para la Chiqui. Le mandamos y anotamos la música para que salga en un ratito nada más. Y estemos también como haciendo pedido para la Chiqui.
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0: Otra vez, mismo tema, vi el Tacho. Pasale la carpeta completa de...
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3: Otra vez, mismo tema. Tírate, pará un poco, pará. Otra vez.
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0: Para que todavía no llegó la que te dije, para. 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
0: Sí, chicos, vamos acercando con música en la mañana, vamos a ir poniéndole ritmo ya la mañana de este día sábado. Preparando para cómo se vivir mañana domingo en el Marino Bailable.
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0: Bueno, ¿cómo se... presentación de Baila Baila
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0: con lo que va a ser la presentación del Grupo Armonía desde la Ciudad Azul, y con lo que va a ser también la presentación de La Rutera por primera vez en el Moreno, chicos, la llegada de La Rutera este próximo fin de semana también se suma junto a Baila Baila, junto al Grupo Armonía, y además estaremos cerrando la noche con la presentación de Sergio Cejas y Los Alpes.
7: Hoy viene el coso, ¿no? Sergio Cejas. Ahí se lo llevo a la casa.
0: Mañana, bolo.

Se ríe la chica por acá. Ahora sí, pasemos de Matías Valdés, hagámonos de todo. Y de Uriel, ¿cuánto falta para verte? Día gris, pero se trabaja. También tengo maratón hoy, dice acá.

0: Seba, Seba, no me empecé a pelear de temprano, enorme quilombo.
1: ¿Cuál Tachu?
0: Ese es uno de mis temas preferidos. No sabés por qué, es que lo pido.
1: Sí, no, ya, con la letra dice todo.
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1: ¿Pero qué haces, hermano? Buen día, mío. Hoy se presta para estos temazos. ¡Temazos! Pasame de Patrick Sueve. Shake Like. Y el tema de Wisin Like. Easy His Love. Pero mirá mi amigo Paulín, ahora se hace el internacional. Pero mirá la voz, mi amigo Paulín. ¡Qué va! Sí, mi amigo Paulín. Anotamos la música.

Jesse Uribe, Anderson Raura, No es mi culpa. Anteriormente era la voz de Ricardo Matías y con este clásico, Tengo mujer, el 2x1 para Martita, que me lo estaba solicitando en la mañana de la radio. Seguimos compartiendo pedidos. Seguimos recorriendo la mañana de la radio. El turno ahora para el grupo Potencia. Quítate la venda. Y Amor a medias. La voz de Daniel Pacheco.

0: Ahí estamos con la música solicitada de la mañana en la radio. Teníamos de escuchar la voz de Daniel Facha Lezica con este clásico Amor a Medias. El grupo Potencia, Quítate la Venda, el 2x1 para Fabián y obviamente que también el de Dani Lezica. Ahí también se lo dedicamos para la fan número 1 del Facha, para Mari de Saavedra.
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0: Mucha música para seguir compartiendo en la mañana en la radio, chicos. Estamos a través también ahora en este momento.
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0: Estamos en Duplex a través de la 96.3 FM Willy Rec. Aquí le mandamos un saludo para toda la audiencia. Buen día, Azul. Buen día, audiencia. ¿Cómo andan? Acá estamos saliendo desde la 94.7 FM, la popular, desde la ciudad de Tandil. Para acompañar a todos ustedes que están todos perdiditos ahí en la 96.3. Con toda la buena música, como siempre, en cada mañana. En cada programación que les brindamos, como lo hacemos día a día. Un fuerte abrazo le mandamos ahí para nuestros amigos. Ahí para Cari. Para el amigo Adri, todo el grupo Armonía que mañana se hacen presente en el Moreno Bailable, chicos. O sea, así que atención, porque mañana bailaremos con todos los chicos de la Ciudad Azul, con todo su ritmo, con toda su alegría de siempre. Este domingo acompañando a Baila Baila, acompañando a La Rutina. Por primera vez se van a estar los chicos en el Moreno Bailable. Y cerrando la noche del domingo, la presentación de Sergio Cejas y Los Alpes. Vamos a quitarse la mañana, dale. Vamos a quitarse la mañana, porque lo dice Carlitos de Fletes, Carlitos. Buen día, amigo, ¿cómo andamos?
2: Buen día. Mierda. Hermosa mañana.
0: Bien.
2: Va, no sé. Pasar un tema a mi señora que salga. Que andamos mucho. Yo voy llegando a Tandil.
0: Estoy
2: pasando allá de la patria.
0: Vamos.
2: Fui a llevar a los chicos a galguear con este tiempo tan loco. Pero bueno, el fletero va igual. Lo lleva la gente igual.
0: ¡Qué grande, Fletes, Carlitos!
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0: Ya de tempranito anda recorriendo las ciudades vecinas.
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0: Y zonas aledañas.
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0: Buenos días, Seon, me podés pasar un tema de Lezica y otro de Luciano Pereira. Gracias, besos, Mari de Saavedra. Saludos también para Mari de Saavedra, le mandamos ahí. Espero que andes bien, Mari, te mando un abrazo grande. Vamos a quitarse la mañana, que me dice por acá, Grace.
3: Hola, Sevita, buen día.
0: Hola, Grace.
3: Pásame un temita de Leo Matioli. Para el gordo y para mí. Que tengas un bendecido día para vos, tu papi y tu hijo. Sol, para todo Moreno Araya. Si Dios quiere, lo vemos mañana, Sevita. Gracias, Sevita. Besitos a Rosita. Besitos al Dani.
0: Mandanos saludos entonces de parte de Grace. Un abrazo al gordo también le mandamos si está por ahí también. No creo que con otro tiempo esté trabajando. Así que también le mandamos un fuerte abrazo para el amigo Carlitos también. Línea directa de la radio de comunicación a través de la mensajita de WhatsApp también para los amigos de Azul. Es el 2494-65-84-45, 2494-65-84-45. Para que nos envíen los mensajitos de WhatsApp en la mañana de la radio. Y si no, al 438-7177, línea directa de la radio, marcando el 2494.

0: Hola, Seba, buenos
1: días. Hola, Carlitos.
0: Saludos para todos los que me conocen, para el Dani, para Rosita. Y pasar un tema de Grey, de Manero, alguno de esos. Bueno, espero que el domingo estaremos por ahí. Horrible tiempo, ¿eh? Horrible, sí. Bueno, muy bueno el programa, ¿eh?
1: Ahí está, el abrazo grande para Carlito. Y obviamente mañana nos estaremos viendo acá en el Moreno. Abrazo grande, amigo. Hola, buenos días, Seba. ¿Cómo estás? Todo muy bien. ¿Me podrías pasar un tema de Lucas Hugo? Gracias, que tengas un excelente día. Lo dice por acá Carmencita. Hola, Carmencita, buen día. Saludos grandes para vos y para Carlitos. Abrazos enormes para los dos. Grandes bailarines que también tienen el Moreno bailable. Se bailan todos, Carmencita y acá Carlitos. Terrible lo que bailan. Hola, Seba, gracias a Dios. Muy bien, besotes. Pronta recuperación para tu papi. Gracias, Mari, querida. Me re alegro que estés bien, Mari. Mañana con Tuti, Mari, ¿eh? Mañana con Tuti, Mari, a bailar mañana. Diversión. Un abrazote gigantesco.

Te invito a hacer un mosaico ahí para el amigo Dani, ex Visitalia. Saludos acá para el Dani, que sabemos que le gusta mucho este tema. Para que le ponga un poquito de power en la mañana el Dani y la mañana de la radio. Cambiamos el ritmo, nos vamos para el lado del rock nacional. Suena Patricio Rey y sus redonditos de ricota. Y este clásico, la bestia pop.

0: Patrick Rey y Redonditos de Ricota con este clásico, la bestia pop. Para el Dani, ex Villa Italia, estamos compartiendo el pedido de la mañana, un poquito de rock nacional esta mañana lluviosa. 38 minutitos pasaron, ya la hora 9, en este sábado 15 de agosto, lluvioso sobre la ciudad de Tandil. Compartiendo pedidos.
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0: Seguimos con la mañana con más música a través de la 96.3 FM Gulli Rec y a través de la popular 94.7 para Ale y ahí para su amiga. Lo pidieron también a la elección. Lo que suena, Luke Rat, un misterioso año.

0: Luke Ra junta, mirando lo que hemos compartido esta mañana en la radio. Ahí para Ale y para su amigo, lo estaban solicitando un temita movidito. Ahí estamos compartiendo pedido con Tu Misterioso Alguien. Lo nuevito de Luke Ra junto a Desacatado.
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0: Primicia de la popular.

0: Lolovito de Lugra junto a Desacatado, Ya sufrí por amor.
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0: Primer mensajito de la ciudad azul, primer mensajito de la ciudad azul, lo trae Miriam. Buen día, Miriam. Buen día. Los amigos de Azul también ya se pusieron a comunicar junto con nosotros. Buen día, ¿cómo estás? Recién prendo, dice, escuché la linda música.
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0: Y tu voz muy alegre, soy Miriam de Azul. Hola, Miriam. Gracias por estar en compañía en la radio, Miriam. Hola, Raúl, también desde Tandil se comunica, mira que la.
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0: Buen día, la gente linda de Azul que ya se empieza a comunicar con la radio.

Vamos con los enganchaditos de Gary. Para el Tachu, Elizabeth, te quiero tanto. Y en aquel rincón. Y la música de Lucas Hugo pegadito, dale.

0: Chacho Costaña, Garganta con Arena para el Tachi, lo estaba solicitando. Complaciendo el pedido, es en la mañana de la radio.
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0: La música de Lucas Hugo. Ahí también para Carmencita me estaba pidiendo con Lucas Hugo. Cacho Castaña, Garganta con Arena.
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0: Ahí para el Tachu.
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0: Hola, ¿cómo estás? Saluditos a mi hijo Esteban, que está en Tandil estudiando veterinaria. Pásame un temita lindo, dice por acá Miriam. ¿Cómo no, Miriam?

0: Un minuto para llegar a la hora 10. Me voy a las 6 firmes comerciales, chicos. Después sigo con más mensajitos. Me voy a vender.
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0: Me voy a vender y a la vuelta seguiremos con más música a través de la 96.3 FM Willy Rec. Para los amigos de Azul y para todos los amigos que componen la 96.3. Para toda la audiencia linda de Azul.
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0: Y a través de la popular 94.7.
2: ¡Puchunguita!
0: Hacemos una tantita comercial, vendemos y a la vuelta más música, dale.
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1: Gracias. Esto es imposible abarcar esto. No sé de qué se trata. No me quiero hacer cargo. Gracias. Gracias. Gracias. Gracias.

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1: Bueno, que arranca, ¡Plena, loco!
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0: Bueno, ¿cómo empecé esta mañana, chicos? A ver qué lo dice el gordo por acá.
1: Hola, Esteban, de vuelta.
0: Hola, Carlitos.
1: Mandarle un tema a mi cuñado, de alguno que tenga ahí, cualquiera melódico, ¿viste? O Leo Matiore, alguno de esos, ¿viste? Para él también. El turco, le decimos nosotros. Un tema para el turco, mi cuñado.
0: Ahí está, entonces los saluditos entonces para el amigo. De parte de Carlito, de parte de Grace.

0: Buen día, Seba, qué fuego está el día. Es el que Dios nos dio. Bendiciones, dice Cris de Visitaria. Hola, Cris, querida, buenos días. Exactamente, Cris. Lo importante de todo esto no solamente cómo amanece el día, Cris. Al día lo podemos hacer como nosotros querramos, Cris. A pesar que el día está gris, pero nosotros le podemos poner el color que nosotros querramos, hacerlo de la maravilla que nosotros querramos, llevarlo de la manera que nosotros querramos y como pretendamos que sea. Obviamente sin rezongar, sin tener ninguna discusión, sin tener ningún agarre con nadie.
1: De repente el mundo.
0: Pero mientras haya salud, Cris, mientras nos podamos levantar bien, andar sin ningún tipo de dolor, podamos movernos, podamos caminar, después lo demás dejalo que esté como esté. Que sea el día gris, que sea el día con viento, lluvia, mientras se pueda andar, después lo importante es eso, Cris. Vamos a quitarse la mañana, chicos, porque nos dice por acá el amigo Lorenzo.
2: Listo, buen día. ¿Qué
0: haces, hermano?
2: Buen día. Vamos a votar a los docentes, todos mis compañeros, a los protegidos. Un saludo a todo el mundo.
0: Un abrazo grande para el amigo Lorenzo, para todos los chicos ahí del taller protegido. Abrazo grande, amigo. Ahí va en cualquier momento mi amigo Paulín, Mi amigo Paulín, en cualquier momento voy a ir a visitarlos, tomar un mate con ustedes, me dijo Lorenzo, Así que prepárense, porque en cualquier momento va a ir mi amigo Paulín con las facturas y los bizcochitos. Va a ir a degustar unos riquísimos mates, ya saben los mates que lleva Paulín, Terrible los mates que lleva mi amigo Paulín. Terrible los mates que sube mi amigo Paulín. Dice, che, si aprieta 50, ¿qué pasó que no apareció más? En serio, no apareció mal, amigo Marce. ¿Se habrá enojado?
3: Y lo más probable es que vos me vayas a visitar a mí ahí, no que yo vaya.
4: Hola, bueno.
0: Hola,
4: día.
0: Caro, Caro.
4: ¿Cómo te vas?
0: ¿Cómo andas, Carola? Carola y algo más.
4: Un chistecito a la mañana.
0: Pero sí,
4: Caro. Qué feo día. Horrible. Bueno, pasame un tema. Pasame uno lindo de Lía Crucé.
0: Bueno.
4: Bueno, estoy escuchando.
0: Bueno, Caro, Caro.
4: Bueno. Gracias, Eva.
0: Abrazo grande ahí para Caro, Caro. Le vamos a buscar algo de Lía, como ella siempre gusta, esos temas clásicos, obviamente.
5: No, yo te había pedido Lucas Hugo, Garganta con Arena, de Lucas Hugo. Pero bueno, ya está, igual, ya está, Osito, ya está, no. Ya está como la Vane, no. Pasa, hermano, un murciélago sin ala, que no apareció nadie. No pueden volar, está lloviendo, no pueden remontar.
0: Qué tipo basura.
5: Caico. Sos tremendo, Osito.
0: Ah, claro, yo.
5: Porquería que sos.
0: Ah, claro, yo.
6: Podemos intentar otros
0: caminos. Mirá vos el tipo.
6: Podremos inventar un...
0: No anda nadie con la lluvia, se le mojan las aletas.

0: Buen día, Cevita, ¿cómo andás?
1: Hola,
0: ¿todo
1: Jesús,
0: bien?
1: Querido.
0: Bueno, pasame un rock, algo de La Renga.
1: La Renga.
0: Saludito para el Dylan, para el Tachero, para el tío El Corralón, Rock and Rollito, que está como el soldado Ryan, perdido.
1: El Tachu. Pablito no anda complicado todavía, me parece, ¿eh? Un abrazo grande para Pablito, el Rock and Rollito. Buen día, Cevita, ¿cómo estás? Que tengas lindo día, dice nuestra querida amiga Arminda por acá. Cevi, ¿me pasás un número? El número de las ollas, ese, gracias. ¿Cómo no, Arminda? Ahí te lo voy a estar pasando, amiga, por supuesto.

0: Buen día.
1: Buenas tardes.
0: ¿Cómo estás, Evita? ¿Cómo está tu papá?
1: Buenas tardes.
0: ¿Cómo sigue? En el nombre de Dios espero que esté mejorcito.
1: Gracias,
0: Tere. Dale un saludo grande y mucha fuerza y que Dios me lo bendiga y me lo cuide.
1: Gracias.
0: Bueno, dale saludo a la Claudia, a la Noni, a la Chiqui, a todas las chicas. Pasame por Luis Pereira. ¿Cómo es? Luis Pereira es.
1: Sí.
0: Bueno, espera.
1: Luis Pereira,
0: el amor puede ser. No
1: bueno,
0: sé.
1: Vamos a ver.
0: Pasame.
1: Luis Pereira.
0: Déjalo ese.
1: Bueno.
0: Pasame anoche no dormí. Y pasame. Ahora te voy a decir cuál es el otro que me pasás.
1: ¿Y Luis Pereira?
0: Pasame por Luciano Pereira sin testigo. Gracias. Y espero que me digas que papi está mejor. Cevita, Teresa de Cuba. Buen día, Cevita. No lo leíste a mi mensaje, Cevita. ¡Ey, chaval!
1: Vamos a buscar a Luis Pereira. Nuevo artista se viene, Luis Pereira. ¡Qué barro! Luis Pereira, nunca lo escuché a Luis Pereira, ¿eh? ¿Será algo de Luciano? ¿Será el tío, el hermano, el papá?
2: Claro, loco, te levantaste. Mirá la hora que se levantan algunos. Calentito, te podés hacer un café con leche, unos matecitos, está calentito en tu casa.
1: Tal cual.
2: No te mojás. Te van haciendo problemas porque hay humedad o está feo el día. Cuando hay gente que se levantó a las 6 de la mañana porque no tenía un peso y se tuvo que ir a mojar a cagar de frío.
1: Como yo.
2: Hasta que no tienen casa.
1: Como yo.
2: Hasta que algunos están tirando una cama en el hospital y no se pueden levantar.
1: Qué barro.
2: Y vos, estando en tu casa calentito, no tenés que. Te vas a hacer problemas porque estás lejos de.
1: Deja joder, Paulín. Ja, ja, ja, ja, y se la rompe Luis Pereira, me encanta, dice. Más perdida que Otamendi la defensa de River.
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1: Es tal cual, Paulín, como lo dijiste vos también.
4: Ah, todos los temas son clavadores para vos.
1: Todo.
4: Mamá.
1: Todo, Paulín, todo, Tachu.
5: Mamá.
4: Otra vez. Anoche no dormí. Pero por favor. Yo me quiero tirar al disco, carajo. ¿Qué tema más clavador es? Anoche no dormí,
1: clavador ese, ¿eh? Aparte que tener aguante, si anoche no durmió, está todo el día despierto. No, que tener aguante, Tacho, ¿eh?

Vamos con Estelares, se viene Melancolía, que tengo pedido ahí para Carlitos, para el Cita. Se viene Rubén Reinada, qué bonito llegar así. Seguimos a través de la 96.3 FM Gulirec. Para los amigos de Azul, recuerden que tenemos el celular que es el 2494-6584-45.

0: Qué bonito llegar así. Lo que vamos compartiendo hoy para Carlitos, Elcita, Rubén Reinada, Melancolía, Estelares, 2x1.
1: Qué bonito.
0: Ahí para mis amigos que le mando un fuerte abrazo ahí para Carlitos, Elcita y familia. Complaciendo pedidos. 15 minutitos para llegar a la hora 11 en esta mañana de sábado. Seguimos con más música, seguimos buscando más clásicos en la mañana de la radio. 2x1 para la Chiqui. Suenan los Bonis. Amaneciendo en ti, lo que llega mañana, Los Alpes, como tú ninguna.

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0: Los Bonis, amaneciendo en ti, el 2x1 para la Chiqui.

0: Compra siendo perdidos en la mañana radio a través de la 96.3 FM Willy Rec para los amigos de la Ciudad Azul y a través de la popular 94.7. Seguimos con buena música, seguimos buscando más clásicos en la mañana en la radio a través de tu radio, la popular y la 96.3. Los amigos de Azul en sintonía junto a la popular, lo que suena. Matías Valdés, Uriel Lozano.
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0: 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Julio Lozano, la voz del romántico más caliente. ¿Cuánto falta para verte? Julio Lozano, Matías Valdés, hagámonos de todo.
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1: Gracias. Esto es imposible abarcar esto. No sé de qué se trata. No me quiero hacer cargo. Gracias. Gracias. Gracias. 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
1: Ahí estamos con toda la info, como se ve este próximo fin de semana. Y claro que sí, que la cartelera también de este domingo se está sumando a los chicos del grupo La Rutera. El grupo La Rutera también se va a hacer presente este domingo haciendo su debut en el Moreno Bailable, junto al grupo Armonía, junto a Baila Baila.
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1: Y cerrando la noche del domingo, como siempre, lo que va a ser la presentación.
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1: Con todos sus clásicos, con todos sus éxitos, el negro Negrito, Sergio Cejas.
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3: Buen día, Seba. Buen día, buen día.
1: Hola, ¿cómo le va? ¿Qué dice, señora?
3: Soy la amiga de Pablito, Eva. Ahí estuve, me mandó un mensajito que lo encontraron mejor, que está mejorcito, mejor, mejor, así que me alegro. Le deseo toda la pronta recuperación como se la merece Roncarrolito.
1: ¡Vamos, Pablito!
3: Pasamos un temita que él le guste de Roncarrol, todos. Oye, un temita, por favor, Seba, y bueno, que tu papá también no lo conozco, pero bueno, que se mejore pronto todo, recuperación para todos, todos, todo en general. Bueno, un beso y un abrazo grande.
1: El abrazo grande ahí para doña Eva, saludos para Eva, que es bueno, amiga de Pablito Rocanrolito. La verdad que una linda noticia nos está dando Eva, nos está dando una linda noticia. Bueno, Pablito seguramente no debe estar escuchando en la radio en el hospital, pero bueno, hágale llegar nuestros saludos, haga llegar el saludo de toda la gente que le hace llegar todos los días, deseándole lo mejor en su pronta recuperación. Y mandarles un abrazo gigantesco ahí a nuestro amigo, que lo esperamos pronto acá por la radio, para estar haciendo como siempre su programa de Al Tanteo de todos los lunes de 18 a 20 horas. Así que el abrazo gigantesco ahí para Pablito el Rocanrolito. Bueno, después tenemos una triste noticia otra vez, siguen con las tristes noticias, seguimos con las desgracias. Por eso, cosa insólita, pero bueno, nada. Después lo vamos a estar diciendo para no tirar el programa muy abajo, pero es la pérdida que ha tenido una amiga nuestra de Moreno, una amiga que ha estado también visitando junto con nosotros, con la panadería. Y bueno, después vamos a estar diciendo esta de grasa, che. Seguimos, todas una tras de otra, que lo paqueteó,
4: ¡Dice! Amigo, pasame un tema. Gracias, Guaraní, cuando pueda. Me estoy yendo a buscar a los pibes allá, pasando la patria. Tranqui, nomás. ¿Cómo sigue tu viejo, amigo? Bueno, un rato más te escucho, ya después no puedo. Me voy a cruzar para aquel lado de la ruta 30, no se puede escuchar.
1: Abrazo grande ahí para el amigo Carlitos. 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
5: Ruta Session volumen 1.
1: Bueno, dale.
5: Vamos.
1: ¡Apa! Abrazo grande, Carlito. Buen viaje, amigo. Buena ruta para vos.
5: ¡Vivo!
1: Ahí con precaución, Carlito. Lo importante es llegar y llegar a la vuelta también.
5: ¡Ja! ¡Colombia!
1: Bueno, mi papá sigue en estado.
5: Solo para bailarlo y nada más.
1: En estado bueno está en este momento, está en estado bueno por ahí.
5: ¿Y dice?
1: Por ahí no quiere hablar mucho porque se agita, ¿eh? Por ahí no habla mucho porque se agita.
5: Para que tú la bailes y la goces.
1: Y bueno, hasta el lunes me lo van a tener allá en lugar.
5: Que tú la bailes.
1: Hasta el lunes.
5: ¡Sí!
1: Lo más complicado de todo esto es que todo es plata, lamentablemente.
5: Cadena.
1: Es todo plata. Es plata de acá, es plata de allá, plata de un lado, plata del otro. Plata en el para el viaje, para ir y venir. Todo se nos complica a veces. Pero bueno, hasta el lunes me lo van a tener allá internado en otro lugar donde está actualmente.
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1: Está bien atendido, por supuesto está bien atendido, pero.
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1: no lo quieren largar todavía para no estar seguros. Le podéis mandar otra vez para Tandil.
6: No para, no para.
1: Así que bueno, todavía va a estar unos días más internado todavía.
6: ¡Bueno!
1: ¡Sí! ¡Ey, saludo para Evita la tremenda! ¡Ey, saludo para Evita que me está pidiendo un temita por acá! ¡Saludos para Evi! Claro, la otra olla dice que le falta es la que me dio por la nuca. Ese día sí, me acuerdo, sí. ¿Viste que como yo te decía?
7: Ah, pero hoy viniste con más ganas de cantar que maestra jardinera vos.
1: Sí, lo sabés.
7: Estás como loquillo.
1: No, igual no me da la bola, Carlito. Vos, Jesús. Las golas no me están dando las golas. Ando un poco congestionado y se me complica.

Vamos con otro video, tengo programado para mi amigo Paulín. Música internacional sonando en este mediodía en la radio y nos ponemos un poquito románticos. Música internacional que suena a través de la popular y a través de la 96.3 FM Guri Rec.

Leo Mattioli, Ace soy yo. Otro también de los temas que tenemos solicitados en la mañana de la radio. Anteriormente la música, la voz del señor Luciano Pereira, Es mi culpa. Música internacional también solicitada para mi amigo Paulín, lo que íbamos escuchando. Seguimos a través de la 96.3. A través de FM Uri Reque para los amigos de la Ciudad Azul. Y a través de la popular 94.7. En este enlace que venimos acompañando a cada familia de la Ciudad Azul, a nuestros amigos, ahí a Cari, al amigo Adri, los chicos del grupo Armonía, que mañana se vienen con Tutti.

0: Pronta recuperación para tu papá, me dice la Chiqui. Muchas gracias, Chiqui.
1: Se me va.
0: Muy amable, ¿eh? Eso sí que son temas clavadores, como Chapa Vieja, dice mi amigo Paulín. ¡Va!

0: Pensá que te hice un tema de Leo Mattioli en el año 2018. Me presenté en un aguante de la cumbia. Hice el tema Le pido a Dios, hice el tema. Ah, ese día me tembló hasta el apellido, me tembló. Con el tema de Leo salimos tercero ese día. No ves ese tema, obviamente hicimos el tema Le pido a Dios ese día. Hola Capo, buen día. ¿Me podría pasar algún tema de ABBA? Gracias, muy amable. Y saludos para el amigo Osvaldo. Anotamos algo de ABBA.
1: ¿Qué haces, Seba?
0: ¿Qué haces, Dani?
1: Muy buena música pide la gente. Y el tachero que pidió Garganta con Arena dijo no por Cacho Castaña, te lo pedí por otro. Lamentablemente mi amigo Cacho falleció, pero Adriana Varela sigue viva y hay una versión de Garganta con Arena que precisamente Cacho se la hizo para Adriana Varela por la voz que tiene, esa voz que es Garganta con Arena. Así que si te queda un huequito, amigo, de acá hasta las 13 horas, pásame Garganta con Arena por Cacho Castaña y mi amiga Adriana Varela, que yo la iba a ver a Caño 14. Listo, que ya no existe más, enfrente del aeropuerto de Buenos Aires, ahí en la costanera. Gracias, Eva. Cerca de Puerto Madero, cerca de donde falleció Sergio Denny. Sergio Denny vivía en Puerto Madero con el hermano. Sergio Denny, el verdadero apellido no era Denis. No me acuerdo, Danisevich o algo así, era de descendencia judía. Él y el hermano vivían a la vuelta del Hotel Hilton. Te digo porque yo llevaba viajes cuando era remisero y un día lo pasé a saludar a Sergio, porque jugaba en el Bar La Paz en Montevideo y Corrientes con Cacho Castaña y conmigo. Y en la otra esquina, no me acuerdo si era la calle Paraguay, a 3-4 cuadras de Tribunales, paraba el Gordo Troilo Pichuco, que también lo he ido a saludar y estuvimos charlando con el Gordo. Listo, un gusto, se va. Que tengas un excelente sábado, amigo.
0: Ahí está, el abrazo grande para el Dani, entonces. Ahí está, un poquito de historia de mano del Dani, que era el Dani. Muy bien, Dani.

0: Pero otra vez, pero la
1: pero pará, Tacho.
0: Con la nena que Cacho Castaña le hizo el tema para la Varela. Pero mentira, Cacho Castaña me lo hizo a mí el tema ese.
1: Ah, mira.
0: Pero que deja de mentir.
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1: Capaz,
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1: dentro. Ah, no, terrible, mi amigo Dani Evi,
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1: ¿Viste el repertorio del Dani? No, hay que saber, dice. Bastante historia tiene mi amigo el Dani, No.
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1: Buen día, amigo, dice Josecito Melián. Por acá se es Melián.
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1: Blandito el Dani en sus historias, jaja. Qué varo, Pronta recuperación para tu viejo. Vos por suerte lo tenés, amigo. Y acordate que cualquier cosa... Bueno, Dani, muchísimas gracias. Muchísimas gracias por la info que me estás pasando. Lo voy a tener en cuenta, Dani, Lo voy a tener en cuenta, por supuesto. Lo voy a tener muy en cuenta.
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1: Por... No, terrible, Raúl, terrible.
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1: Condorito.
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1: No sé si hay poema hoy, dice acá Josecito Milán. Pará, que esto es muy grave. Pará, porque esto sonó como una amenaza, como una advertencia, como que Josecito Milán está haciendo un parate por algo que ha sucedido. Hay algo que ha sucedido que a Josecito Melián no le ha gustado sobre Vita la Tremenda. Melián acaba de hacer un paro. Melián acaba de hacer un punto y aparte. Hay algo que a Melián no le ha gustado y Melián se ha enojado. La pregunta del millón. ¿Por qué esa grave amenaza de Melián donde dice no sé si hoy hay poema? Hay algo que a Melián no le ha gustado sobre ella. Hay algo que no ha gustado de Melián. El pueblo quiere saber qué pasó, qué sucedió, por qué esa advertencia. El otro me dice, ponen los chistes del Reiki. No hay chiste, Raúl. No hay chiste, hermano. ¿Qué pasó? ¿Por qué esa cosa que acaba de tirar Melián, esa bomba? ¿Qué pasó, Melián? ¿Qué hay algo que no te gustó de Evita? Dice, si Evita sigue con eso, como viene estando, a mí me pierde. Dice, ¡apa! Evita la tremenda le responde. Yo no tengo compromiso con nadie. Soy libre. No empieces, Carlos Sebastián, con el puterío. No, Evita, yo digo lo que Emilián está diciendo. Yo no pierdo nada y nunca tuve. Emilián dice, si Evita sigue con eso, a mí me pierde para siempre. La pregunta del millón, ¿con qué sigue Evita la Tremenda? Y Emilián dice... Evita es mía y no la comparto. Evita es mía y voy a seguir con ella y no me van a lograr separar de ella, de mi sentimiento que siento por ella. ¡Ah, pa! 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
1: Gracias. Esto es imposible abarcar esto. No sé de qué se trata. No me quiero hacer cargo. Gracias. Gracias. Gracias. 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

0: Hola, Seba, ¿cómo estás?
1: Hola, tío, bien, ¿qué dice? ¿Qué cuenta? Pará, tío, que me quedo.
2: La buena no.
1: Pará, que justo no puse el estado para acá. Pará, amigo, pará, que justo me está haciendo una publicidad de fondo. Ahí está. Ahora sí, a ver qué dice.
0: Hola, Seba, ¿cómo estás? ¿Todo bien, querido?
1: Todo va, tío.
0: Saludos para Roca Rolito, para Daniel, para Sanchero.
1: Ya está chupando,
0: para
1: Paisa, tío.
0: Para Jesús.
1: Ya está chupando.
0: Para la Cuba y también para la hermana Rosita. Y tiene razón el Tachero. Si solo cuántas veces hemos viajado, yo copiloto de Tachero era cuando habíamos ido para los Buenos Aires. Entonces, que él te cuente nomás. Saludos a Daniel, que Daniel también andaba por ahí. Tengo algunos videitos.
1: Ah, tiene algunos videitos del Dani.
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1: Pará. ¿Cómo que no hay poemas hoy? ¿Qué pasó? ¿Lo amenazó Infantino? ¿Qué pasó? No hay poemas, no hay chistes. Esto es una tragedia, el peor día de mi vida. ¿Qué pasó? Dice Pablo. Hasta el Ricky también hizo paro de chistes, ¿eh? Hoy el Ricky no está para chistes. Hoy el día está así, hoy, ¿eh? Hoy el día está así, hoy. Después voy a dar el motivo del por qué está así. Después voy a estar contando un poquito. No es nada lindo, obviamente. Todo desgracia ha sido toda esta semana. Todo desgracia ha sido, La verdad, esta semana ha sido de pérdida de gente terrible. Terrible. ¿Qué te pasa, Barba? ¿Qué te pasa? ¿Qué te pasa, Barba? Estás llevando a gente joven, Barba. Pará un poco.
3: Está bien.
1: Pará un poco, Barba.
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5: Pero ni fuerza le hace la enciclopedia anteojito a... al Dani.
1: No, es un poroto.
5: No me va a decir. ¿Eso dijo en serio o vos sí querés que le peguen, pobre Mailán?
1: No, eso dijo, sí, eso dijo.
5: ¿Por qué te ofendiste, Mailán?
1: No sé qué pasó, lo que todo el pueblo quiere saber, ¿eh?
6: Buen día, Osito, buen día.
1: Hola, paisa.
6: ¿Ya empezaste con el puterío, Osito?
1: Pero yo no,
6: sos insoportable, sos.
1: ¿Yo?
6: No, déjelo tranquilo, Mailán.
1: Pero
6: si... no molesta a nadie,
1: pero si es Mailán el que dijo.
6: Oye, muchacho, tranquilo. Vos sos...
1: cuando duerme.
6: Puterío.
1: Pero el pai,
6: si no estás con el puterío no podés vivir, vos dejate joder, porque vas a tener problemas conmigo. No es que se va a enojar,
1: No, paisa, no, amigo.
6: Me pasamos algo de quino,
1: Osito. Dale, amigo.
6: Y dale saludo al tío, a Roda, a Teresita. Y dale saludo a Pancho también.
1: No, paisa, pero escuchame, yo no hago el quilombo. El que hace el quilombo fue Melián. Que si le hace el gato la invita a la tremenda y después viste cómo está. Dice, hola, buenas, me pasas el tema de damas gratis. No te creas tan importante para Alberto C. De parte de Mika, dice, un besote, dice por acá. Anotamos la música entonces ahí para Alberto C. A usted.

0: ¿Qué haces, hermano? ¿Cómo estás? Buen sábado para vos. Dice, me pasaría 2 días de la clave norteña. Si podés, dice, para mi amor Marcela de Tucumán. Acá te estamos escuchando, recién nos levantamos. Saludos, Jorge. Abrazo grande, bolo.
1: Llegaría a ver la luz.
0: ¿Ya se vino de Buenos Aires, Jorguito? ¿No estaba en Buenos Aires, vos?
1: Quiero pedir.
0: ¿Ya te rajaron de allá, amigo? ¿Qué pasó, Jorguito? Contale al tío.

0: Sarín, decile a Melián, sí, que se cuente otro chiste, que yo no soy de nadie.
1: ¡Apa!
0: No soy propiedad. Ay, amigo, yo soy grande. Sí. Yo elijo con quién, cuándo, dónde y cuándo quiero.
1: Melián, pero te pegaron en la...
2: 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Voy a hacerte el amor. No te olvides que...
1: No hay nada, dice, está de huelga, dice, porque evita. Que es la vida de Lucho, dice acá el padre, dice, no tengo ni idea, ¿eh?
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1: Dice, bueno, dice, para que vea que soy bueno, dice, decirle a Evita que le voy a dedicar un poema cortito, dice Melián. Dice, primer poema del día, tu ausencia, tu risa, la manera en la que tratas a los demás, nadie es como tú y ese es tu superpoder. Toma mate. Vamos, Melián, solo.
3: Hace rato que estoy acá, amigo. Buen día, Osito. ¿Cómo
1: Buen
3: estás?
1: Buen día, Corquito. ¿Cómo andamos?
3: Hace ratazo, hace como 2 meses que estoy acá.
1: Ah, no me quito nada.
3: ¿Te diste cuenta?
1: Y sí, amigo, qué sé yo.
3: Sí, acá estoy con mi amor, Marcela.
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3: Por cocinar. Bueno, con la familia, todo. Así que te mando un fuerte abrazo. Pasá ese tema si podés, amigo.
4: Grande.
3: De la clave norteña, 2 días.
1: Ahí está la presente para Jorgito el Correntino.
2: Yo soy...
1: ¡No! Dice como un campeón corriendo, llegando a la meta y le metieron la traba y cayó de la jeta, ¿no?
5: Amigo Nacho, ¿segura?
1: Haz al mal, muchacho, pobre Melián.
6: La Evita es como terreno fiscal, no tiene dueño.
1: No, no, olvídate.
6: Vamos, Mailán, vamos, Mailán.
1: Vamos, Melián, vamos.
6: Otra que las novelas turcas se están poniendo... Buenísimo esto.
1: Novela turca le mandó.

0: garrón, que alguien lo lleve de vuelta a Buenos Aires, por favor, que pará, alguien lo lleve.
1: No seas malo, Chirito, pará que el correntino, el goleador que teníamos en el equipo anteriormente, en otra etapa de la vida. Si se habrá cansado ese gol, Jorge.
2: Ya empezaron el quilombo, no empiecen que hoy es sábado, quiero estar tranquilo.
1: Tomá, Chirín. Qué tipo basura son, qué porquería son,
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1: Vamos buscando más música, chicos, en esta jornada de día sábado, a través de La Popular, a través de la 94.7.

0: Dice, me acuerdo que jugaba de 7, dice, bien abierto. Ah, mira vos, así jugaba Jorgito. Dos diarios, dice, mojado en las patas tenía, dice. Mirada. Le ponías un arco de 11 y derraba igual el hijo de... Ya, padre, un poco que es Jorge el Correntino, hermano. Era el chamí del equipo, era.
1: Igual que se queden tranquilos, que se queden tranquilos, que en cualquier momento me van a secuestrar directamente para Tucumán. Y ahí sí, cuando no lo vean más el Correntino, ahí lo van a extrañar. Manga de zapallo.
0: Pero pará, Jorgito, no te vayas. Pará, que no te... Pará, Jorgito, no te vayas todavía. Pará, que... Pará, que te estamos buscando, Jorgito.
2: 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Brad Pitt, pero... Pero déjate de joder, pagarle la cuenta a las pobres mujeres que abandonaste.
0: Pará, Tacho, durísimo, estás con el Jorgito Correntino. Pará, que fue una declaración durísima, Tacho. Y cuando salga el sol. Dios te oiga, Correntino, jaja, y el otro. ¡Qué porquería de son, eh! ¡Paren un poco, muchachos, que es Jorge Correntino! Era el chamí del equipo, era. El 9 que le tiraba del centro y que cabezazo y gol.

0: nega.
1: Vamos, te voy a armar quilombo enseguida, vos.
2: Yo no digo nada. Yo te estoy defendiendo.
1: Tachero, ponete la burama, vale, que tenés que mantener tu nuera, la Ivana de Gardey.
2: No sé si se lo van a llevar a Tucumán o si van a, lo van a llevar preso, dice el otro. ¿Cómo les gusta el quilombo, la mira, son bravos, Qué lengua que tienen, La... Después dice, no, el Seba tiene la culpa. Claro, yo tengo la culpa toda.

0: El Cavani del equipo, dice Melian. Sí, olvídate.
1: No quiero que diga la gente.
0: Nada, Melian también lo carga el correntino. Nada, es mucho esto. Pará, me voy con la música. Voy a hacerme un quilombo acá, muchachos. Me voy con la música.

La vida es un carnaval, la voz de la recordada Celia Cruz, lo que vamos compartiendo en este mediodía la radio. Este próximo temita, que vamos a compartir ahora, está dedicado de parte de todo el grupo de Cotorras y Tucanes, para un amigo que nos ha dejado esta semana, que a él le encantaba este tema, en el Moreno lo pedía cuando estábamos disfrutando la música, lo estábamos pasando cuando todos estaban bailando. Me lo sabía pedir porque le encantaba este tema y también me lo sabía solicitar también en la radio. Ahí para nuestro recordado y querido amigo Aníbal, que en esta semana ha partido, donde lo recordaremos siempre, donde siempre lo llevaremos en el corazón. Vamos a dedicar este temita para él, que era entre el gris y el azul, en la voz de Larry, sonando en este mediodía la radio, sonando así de esta manera, mirá. De parte de todo el grupo de Cotorras y Tucanes. Para vos, Aníbal, querido, desde cualquier punto del cielo, donde quiera que te encuentres. Este temita va para vos, Aníbal. De parte de todo el grupo de Cotorras y Tucanes. Para vos, Aníbal, querido, desde cualquier punto del cielo, donde quiera que te encuentres. Este temita va para vos, Aníbal.

estamos, con toda la música que vamos recorriendo. Y este temita, bueno, en especial ahí para nuestro recordado Aníbal, un amigo que nos ha dejado esta semana, donde ha causado muchísimo dolor su pérdida entre todos los amigos que lo apreciábamos un montón. En nombre de todo el grupo de Tucanes y Cotorras, bueno, ese es uno de los temas de la cual a él le encantaba mucho, así que bueno, este temita quería para él, y como una especie de recordarlo de la mejor manera como él lo hubiese querido, le dedicamos ese temita en todo el nombre del grupo.

0: Emanero, Ruscar King, Ángel López, Apuro Dolor. Para Grace, se estaba dedicando el gordo, entonces estamos con la música solicitada en este mediodía. Muchos mensajitos tengo por acá a través del 15465-8445.
1: Si el ritmo te llevamos.
0: Sí, a Tucumán, dice el penal de Tucumán, lo van a llevar, dice Pablito el carnicero.
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2: casa. Sebi, Sebi, ¿te acordás cuando te comiste 5 goles de mi parte?
0: Yo era, lo sabés.
2: No podías creer, nunca te habían metido 5 goles en la vida, ¿no? Ahora lo estoy pensando muy bien, Sebita, lo estoy pensando muy bien. Si me quedo acá en Tandil, o directamente me radico en San Miguel de Tucumán. Dale. Estoy pensando muy bien.
0: Bueno, vos fíjate, Jorgito, vos fíjate qué es lo que vas a hacer. Eso lo acaban de escuchar ustedes porque se me apagaba la máquina. Se me acaba de apagar la máquina. Podés creer vos, eso nos pasa por ser malditos. Ahí estamos, a ver qué más tengo por acá.
3: Sí, loquito, cuéntenán con Evita Tremenda, no se metan con Eva,
0: Claro, loco,
3: Por favor, guay. Dejan tranquila.
0: Guay, pues se pudre todo acá.
4: Seba, yo estoy a full con el tachero.
0: Sí.
4: El correntino es alto garca.
0: Pará, Dani. Algo que más tengo por acá, chicos, a ver.
5: Pero no pensé, correntino. No pensé. ¿Quién te detiene? Andá nomás, maestro.
6: Meme.
0: Meme. Ahí estamos otra vez en la popular, chicos. A ver qué más tengo por acá, a ver qué nos dice.
4: No lo conozco el muchacho, pero lo están matando, loco. ¿Y ustedes son amigos del pibe?
0: Nosotros lo conocemos, Jorgito. Nada, va todo con buena onda. No, nosotros lo jodemos sanamente, Jorge. Toda buena onda, acá todos jodemos. Siempre decimos que si por ahí a alguien no le gusta por ahí las jodas que estamos haciendo, por ahí nos dicen y bueno, lo cortamos, pero nosotros lo jodemos. Conocemos a Jorge de hace años, lo conocemos, siempre lo jodemos así, siempre lo volvemos loco. Aparte que acuérdate que hace rato que no lo vemos, sí, con más razón lo tenemos que volver un poco loco, así nos acuerda, así nos olvida de nosotros.
7: ¡Mandale!
0: Por eso lo cargamos un poco el correntino. Ya empezó el quilombo, sí, dice la chiqui. No, yo no.
7: ¡Para!
0: ¡Quiero!
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0: ¡Ja, ja, ja, ja! ¡Terribles declaraciones, dice Vita!
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0: ¡Ja, ja! ¡Para, Dani! ¡Ja, ja! Y se fue a la mierda el Dani.
4: Los mató al correntino.
0: No, pobre. Sin hijo de puta. ¡Para!
4: ¡Una joda!
0: ¡Para!
4: ¡Dani, para! ¡No lo maté, pobre correntino!
0: ¡Para! ¡Para, Dani! ¡Que te van a comer 5 dedos, Dani!
8: A tomar, se saca una foto, la foto la posta.
0: Dice, decir al Dani que si soy garca como dice que venga y se le da la nafta que me lo diga en la cara. Dice, ¡para, Jorgito! ¡No te calenté!
8: Pero no, ella le.
0: ¡No te calenté, Jorgito! ¡Estamos jodiendo! ¡No le des pelota! ¡Estamos jodiendo nosotros, Jorgito! Se tenía que decir y se dijo. ¡Jaja! Y saca el chiro.
5: Se pudrió todo. ¿Qué quilombo armaste, Jesús?
0: Nah, tío. Jesús, te fuiste a la mierda con el Jesús, ¿eh?
8: Ella baila.
0: Se picó y no cebolla, diría el amigo.
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0: Nah, la Jorgito va con onda, no te calenté, amigo.
8: Para acá, para allá.
0: Nosotros le estamos jodiendo con onda, no eres para
8: esta cumbia.
0: Que lo tomes a más, Jorgito. Estamos bromándote sanamente.
8: Como

0: Vamos a ver si te tengo por acá, a ver qué lo dice el Chino.
1: Te queremos, Jorgito, te queremos.
0: Te queremos.
1: Lejos de Tandil.
0: No seas jodido.
2: Si la Lare, que si le da eso, que si le da la nata, que vengo y me lo diga en la cara. No hable de la persona si no conoce, ¿entendés? Olvídate, nosotros jodemos sanamente, Seba, porque nos conocemos hace años. Pero Dani no tiene por qué hablar de mí si no me conoce. Si soy así como dice, y si tiene lo que tiene entre medio de las piernas bien puesto, como lo digo en la cara. Plata y miedo nunca tuve.
0: ¡Toma!
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0: ¡Toma!
3: Baila que te baila flaca.
4: Ustedes le están tirando con piedrita, pero el Dani le tiró con la piedra movediza, no, directamente.
0: El Dani lo hizo percha.
5: Que la vida es por eso sola. Soy amigo de Vita la Tremenda. Porque nosotros no andamos con vuelta, vamos de frente, no somos garca. Listo, amigo, un gusto. Y ha esperado a las 18 el Tremendazo Popular.
0: ¡Toma! Bueno, vos cambiaste tema, muchachos, ya nos vamos yendo.
6: Sí, Jorge, dejate joder, vos, ahí. Le vas a hacer caso ahí al libro gordo petente y no te metas con él. Sabe todo.
0: Sí, ve, plácate.
6: ¿Cómo andás, Jorgito?
0: Acá te mando saludos, Jorgito, Alberto Colotti, Jorgito, El libro gordo y petente le mando.

0: Che, dice, a mí no me metan en los puteríos, dice Vita, Che, Dani.
1: Sola.
0: Dani, acá dice Vita que te calmé un poco porque te va a acomodar los premolares.
1: Ay, la placa.
0: Dios, no, son todos pesados acá, hermano. Son todos malos acá.
1: Sola.
0: No, no te vas a creer, Ey, ey, ey, a mí no me meten en sus puteríos. Dice Vita.
1: Baila que te baila.
0: Dani, te vale como en los preponares, bolo, bolo.
2: ¿Qué haces, Albertito? ¿Sí? ¿Todo bien? Todos los días paso por tu casa y no me das pelota, viejo renegado. Más vale que saludé o preparé los mates con la factura.
0: ¿Cómo, viejo?
2: Claro, como está bien acompañado, no le das pelota a los amigos. Viejo vago.
0: No, no, tiene miedo que le roben la presa. No, no, no, ojo que con Alberto está acompañado y tiene miedo que le roben la presa,
1: Para

0: Chita baila con la flaca, Chita, y Domingo el Marino Bailable.
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0: Le mando un abrazo grande para mi querido amigo Betuli, para mi querido amigo Betuli que va viajando, trabajando en el camión, va trabajando mi amigo. Así que Betuli querido, te mando un abrazote enorme, Betito. Sabes que te queremos mucho, amigo, te apreciamos un montón, así que te mando un abrazo enorme. Que tengas una buena ruta. Y como te dije, lo importante es llegar bien, sano y salvo, que una familia te espera, Betito. Así que te mando un fraternal abrazo, amiguito. Nos vamos a estar viendo seguramente el otro fin de semana. Nos vamos a estar viendo. Así que te mando un abrazo enorme, Betito querido.
2: Para todos mis bailanteros.
3: Pero no, cachito, con el Dani no se me metan tampoco, ¿eh?
0: Claro, no se
3: me metan. Con el Dani, no se me metan porque voy a saltar yo, ¿no?
0: Tomá, va a saltar el chacho y chao, se pudre todo acá, ¿eh?
4: No sé, el domingo voy a bailar con mi flaca también ahí
0: ¡Vamos!
4: Al Moreno.
0: ¡Vamos! ¡Vamos, Alberto! Va a venir con su flaca, bueno, el domingo. ¡Vamos!

0: que la vida es... Dani, no te pases porque te vamos a agarrar mano a mano entre los dos, dice. Sí. Dani. La que te baila, la... Dice que te van a agarrar mano a mano entre todos acá, no sé, vos fijate, Dani. Que la vida es... Mirá dónde estoy, vos, lo dice. ¿Dónde estás, Jorgito? Es feliz. ¿Qué te va a tomar el colectivo? Jodeme, te está yendo.
1: Sí, al tachero, pero no tiene ni para arrancar con el Dani. ¿Sabes qué? Como me los como crudo al Dani y a él. Me sobran bolsillos para él y para cualquiera.
0: ¡Tomá! ¡Tomá, Chirín! Dice que le sobra también un bolsillo para vos y también, ¿eh? ¡Arriba, Chicho! Dice que también le sobra la nafta también para vos, Chirito. ¡Que suene
2: eso! Vos viste, ¿no? Faltan los cuentos. Ricky se arma unos tole-tole.
0: Sí.
2: Nada más.
0: Le gusta
2: la Parece
0: puntería,
2: que ¿no? Se juntó la hinchada River contra la de Boca, hombre.
0: No. Les gusta el quilombo, ¿eh? Después dice que soy yo el que arma el quilombo. Qué barro. Bueno, nos vamos despidiendo, chicos. Nos vamos a ir despidiendo porque acá se va a picar cualquier momento. No. Se va a picar cualquier momento que va a ser una guerra campal.
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0: Nos vamos a ir despidiendo ya en el refirme comercial, ese.
3: Dame la lección. Pero bailando cumbia, mi flaca es la mejor.
4: Seba,
0: hey.
4: Ya lo rajaron de González
3: y en la empresa sola.
0: Dani, ¿dónde saca toda la información, Dani?
3: Baila que te baila, flaca.
0: ¿Dónde saca toda la información, Dani?
5: ¿Cómo te gusta el quilombo, Seba, boy?
0: No, yo no hago nada, amigo.
3: Feliz.
0: Pero yo no hago nada, amigo, acá. Vos viste que vos acá hacías un comentario de algo o aparece alguien que hace rato que no aparece.
3: Baila que te...
0: Y le dan con un hacha acá. Yo no digo nada, yo digo, leo los mensajes que acá dicen nada más.
3: Si eres feliz.
0: Baila... No, yo no digo nada de más. Yo digo acá lo que te dicen todo, ¿eh? Yo no opino nada.
1: Para la información de Dani, no estaba en González Catán, amigo.
0: Tomá, ya sé.
1: Yo estaba en San Justo.
0: En San Justo.
1: En San Justo, provincia de Buenos Aires.
0: Tomá, Dani.
1: Mal informado, amigo.
0: Está mal informado, Dani. No estaba en González Catán. Estaba en San Justo.
1: 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Yo voy donde yo quiera. 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Entro a cualquier lado yo.
0: ¿Qué tipo, hijo de puta? Yo entro a cualquier lado. Y si, hijo de puta, ¿eh? Es un capo, Jorgito, te bancamos, amigo. Te jodemos, pero te bancamos, amigo. Ah, listo, estoy yendo para tu casa, Correntino, tucumano, sanjuanino. Ja, ja, ja, ja, es el chino. Si te rajaron, Correntino, dice que. Ay, un poco, muchacho, vamos a poner un poco.
4: Pregúntele ahí en la calle Maipú al sí. Comisario General de la Federal. ¿De dónde sacó la información?
0: ¿Qué tiene que...?
3: Mi pañuelo.
0: No, pero está muy lejos, Dani. ¡Nos vamos, chicos! ¡Nos vamos despidiendo! ¡Nos vamos viendo gracias a los quilombos! ¡Gracias! Le voy diciendo a mis amigos allá, a Cari, Adrián. Esto pasa siempre, chicos, ¿eh? Le digo los directivos de la 96.3. Siempre se arma algún tuterío. Siempre se arma algún tuterío cuando aparece alguno perdido.
6: Se esconden todos.
0: Nos vamos despidiendo.
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0: Gracias a toda la audiencia de la 96.3 FM Gulli Reggae, a todos los amigos de la Ciudad del Sur. Y mañana los invitamos al Moreno Bailable, por supuesto, porque mañana va a estar el grupo Armonía. Mañana el grupo Armonía en el Moreno, acá en nuestra querida ciudad de Tandil. Los invitamos a todos los amigos a que vengan a disfrutar y a bailar y a pasarla bien este domingo. Vamos a estar bailando hasta tarde, vamos a estar bailando aprovechando el día lunes feriado. Vamos a bailar hasta tarde. Donde además tendremos la presentación también de Baila Baila Show. Y tendremos también la presentación de La Rutera por primera vez. Se viene La Rutera al Moreno Bailable por primera vez. Y además, cerrando la noche del domingo, lo que va a ser la presentación de Sergio Cejas y Los Alpes.

0: aprendiz.
1: Gracias a mis firmas comerciales, gracias a cada uno de ellas.
0: Gracias,
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0: ¿Quién se va a calentar? Pero Castro, ya va a ver con el Dani y con el Galgo. Yo y el Dani te vamos a pegar y el Galgo te va a pegar un lengüetazo que va a ver cómo va a quedar. Ya vas a ver.
1: El Galgo del Dani.
0: Y yo te voy a andar buscando, ¿verdad? Yo voy a poner el GPS, ¿dónde está?
1: El Galgo del Dani te va a pegar un lengüetazo, dice Kiko. Sos plaga, ¿eh? Ahora te va después de semejante quilombo que armaste. Nos vemos, bolo, cuídate. Abrazo grande, Jorgito.
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1: te sale. Chupalo con onda, Jorgito, te andamos jodiendo. A vos siempre te jodemos así, Jorgito, no te calenté, amigo. Siempre te jodemos así, Jorginho.
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1: Nos vamos, chicos. Gracias por la comunicación, gracias por el aguante, gracias por la buena onda, gracias por estar al otro lado sintonizando la radio.
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1: Nos estaremos reencontrando, Dios mediante, el día martes. 9:30 de la mañana al término de Ivane. Que tengan todos un muy lindo fin de semana. Y obviamente que antes de irnos, como ya todos saben, venimos de una semana de desgracias. Venimos de una semana de desgracias, de golpe tras golpe, con pérdida de amigos de que son también del Moreno Bailable, que han venido a bailar en el Moreno. Donde bueno, ya todos saben que esta semana ha sido la pérdida de Aníbal, un gran amigo, una gran persona, un ser humano extraordinario, de todo, muy querido por el grupo. Tenemos un grupo que se llama Tucanes y Cotorras, de cual él pertenecía, mucha gente que lo conoce también lamentó la pérdida de Aníbal, y donde además en el día de hoy también ha sufrido la pérdida también una amiga también del Moreno, una amiga también del grupo de Cotorras y Tucanes, como es nuestra querida amiga Teresita Sainz, que ha perdido a su hija, ha fallecido su hija. Así que, bueno, ha sido una semana prácticamente en desgracia tras desgracias de gente amiga, de gente que han perdido sus seres queridos, y hoy le ha tocado a Teresita. Por eso... lamentamos la pérdida de estos amigos, donde nada, no encuentro ningún tipo de palabras para decir cuando una mamá pierde a su hijo, porque solamente ellas saben el dolor que sienten, el dolor que van a llevar. Así que nada, solamente mandarle muchas fuerzas en nombre de todo el grupo de Tucanes y Cotorras, para Teresita, para Rodo, y en nombre de todo Moreno Bailable y toda la popular, mandarle nuestras condolencias a la familia. Un abrazo enorme para Teresita, muchas fuerzas, Tere. Como te dije, no hay nada que se te pueda decir, porque solamente vos sabés el dolor que estás pasando, sabés el dolor que estás atravesando en este momento, como es la pérdida de un hijo. Así que nada, te deseamos lo mejor, sabés que contás con nosotros, que estamos para lo que requieras, y te mandamos mucha fuerza en nombre de todo el grupo, de toda la gente que te quiere, que te aprecia mucho, mandarte todas nuestras fuerzas para vos y familia. Nosotros, era eso lo que quería decir, nos vamos despidiendo el aire de la radio, y nada, quedan en compañía de La Popular. Quedan en compañía de la 94.7, y allá por la hora 18 seguramente va a estar Evita la Tremenda junto con Norbert, para estar haciendo el tremendazo popular con toda la música y todo el ritmo que los caracteriza a ellos, acompañándolos en la tarde en la radio. Me voy con un último mensaje que tengo por acá. A ver, tengo un mensaje acá del amigo El Paisa. A ver qué me dice por acá El Paisa. Voy con este mensaje y ya me paso a despedir, chicos. Me paso a despedir este mensaje, a ver.
3: Sí, amigos. Es cierto, Cito, cuando uno pierde un hijo, es lo más bravo que hay. No hay cura.
1: Tal cual, amigo.
3: Por más que pensé lo que pensé, no hay cura. Siempre te queda eso dentro y es imborrable. Es lo peor que hay, perder un hijo. Lo peor que hay, perder un hijo, un padre, una madre, es todo. Lo peor que hay para uno. Te queda toda la vida, te queda eso por dentro, no lo sacas nunca.
4: Mandarle saludos a Teresita también.
1: Para vos y familia. Ahí está, el abrazo grande entonces para El Paisa. Bueno, queríamos compartir ese avión antes de irnos. Los saludos están entonces de parte del Paisa para Teresita y para Rodo. Chicos, ahora sí, no me queda más tiempo, solamente decirles gracias por la comunicación. Lo dejo en compañía de La Popular. Quedan en compañía de la 94.7, ya la hora 18, como te dije, va a estar Evita con Norbert para estar haciendo el tremendazo popular. Abrazo grande para todos, buen fin de semana y los espero el martes. Recuerden, el martes 9:30 de la mañana. Chau, chau.

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0: Muchas gracias. Un placer.
1: El aplauso para este bozarrón.
0: Para Uge Quevedo y Carlitos.
1: Para la flaca, placer. 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

0: tanto.
1: Gracias, Antonio Ríos. Uy, perdón, perdón. Muchísimas qué placer estar con vos esta noche. Gracias. Te quiero mucho.
0: Gracias, muchísimas gracias.
1: Gracias por esta invitación. Me honra. Por favor, me honra muchísimo. Bien. Gracias, público de Antonio. Gracias. Un placer. Gracias
0: muchísimas
1: a todos.
0: Gracias.
1: Chao, Antonio. Te quiero.
0: Chao, bien.

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2: Y este tema va dedicado para todos los que alguna vez sufrimos de corazón roto.

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0: Hola, hola, hola, bienvenidos a la 94.7 FM La Popular. A partir de este momento, subir el volumen a la radio, que hasta la hora 20 te estamos haciendo la mejor compañía con el tremendazo popular. Para disfrutar de esta música retro que te gusta disfrutar cada fin de semana.
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0: Ya tenemos nuestras líneas habilitadas para mensajes de texto o audio a través del WhatsApp, por supuesto, al 24 94 65 84 45. O te podés comunicar al teléfono fijo de la radio, por supuesto, al 438-7177. Y además lo podés escuchar a través de internet en www.radiopopulartandil.com. Dale, que así comenzamos con el tremendazo popular.
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0: Vamos con el primer mensajito de la tarde, a ver lo que lo dice acá nuestro amigo el Tachu.
3: Buenas tardes, tremendazo bailable. Les habla el Tachu, por favor. A ver si me pueden pasar un tema pumba de arriba. Vamos, Eva, y vamos, Nolver. Pumba de arriba en esta tarde lluviosa y húmeda. Gracias, saluditos para todos. Bye bye. Y saluditos para Rock and Rollito.
0: Saluditos hoy para nuestro amigo el Tacho. Ahí le vamos a estar regalando un lindo tema de Ricky Maravilla, para que lo baile el amigo. Claro que sí.

0: Y seguimos con más mensajitos. A ver lo que le dice acá nuestra amiga Tere.
1: Hola, hola, buenas tardes, amigo Norberto. ¿Cómo está? Te voy a pedir si me podés pasar el tema Como tú ninguno por los Alpes. Me lo dedico yo porque es mi cumple hoy. Gracias.
0: Bueno, feliz cumpleaños, Tini. Que lo pases lindo. Claro que sí, ahí te vamos a estar pasando el lindo tema de los Alpes. Dale, Dani, a subirle el volumen a la radio, que hasta la hora 20 con Evita te estamos haciendo la mejor compañía. Con el tremendazo popular.
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0: Bueno, vamos a arrancar entonces con los primeros temitas musicales de en esta tarde solicitado. Y a ver cómo nos ponemos a bailar todos juntos así de esta manera, mirá.

0: Y seguimos en el aire de la radio. Y estamos con los primeros temitas solicitados en esta tarde. Hasta la hora 20 te estamos haciendo la mejor compañía con el tremendazo popular. Preparándonos para mañana domingo en la gran dominguera, noche de domingo, noche del Morino, donde vamos a estar disfrutando todo el show en vivo desde Azul. Llegan los chicos del grupo Armonía. Además, todo el show en vivo de Baila Baila. Y como si fuera poco, se viene todo el show en vivo de Sergio Cejas y Los Alpes. Vamos con más mensajitos que van llegando a través del WhatsApp. Impresionante los mensajitos. A ver, nuestro amigo el Dani.
1: Hola, amigo Norby. Abrazo, amigo. Saludo a mi amiga Vita, que veo que todavía no llegó. Vamos con el tremendazo popular a full. Un gusto, Norby. Abrazo, amigo.
0: Saludito ahí para nuestro amigo el Dani. Ahí le vamos a estar regalando algo lindo también a nuestro amigo el Dani, ¿eh? Claro que sí. A ver lo que le dice nuestra amiga Cristina. Hola, buenas tardes, Norbert. A poner el ritmo al mal tiempo. Pasamos un temita de Larry. Saludito en general. Dale, Cris. Uy, apareció Ivana. A ver, Ivana.
2: Hola, chicos, ¿cómo andan? ¿Cómo anda Divita? ¿Cómo anda Norbert? Que tengan un excelente programa. Chicos, muchas bendiciones para todos. Saludos para todos los chicos de la radio, para toda la gente hermosa, la popular, la 24.7. Cariño y beso por terminar, nena, para todos, que tengan una hermosa tarde y que anden todos bien. Salud, chicos, Saludos para Pancho y Agustina, y saludos para Sebi, si anda por ahí. Y saludos para todos los programas de la radio, chicos. Saludos para todos, en general, y para todas mis amigas y amigos Moreno Bailable. Y bueno, chicos, acá estamos con nosotros tomando matecito. Recién prendí la radio, chicos. Bueno, todo bien. ¿Qué hacen? Bueno, todo lo mejor, y voy a pedir un temita que me puedo pasar de Chementi, sí, y un temita de, a ver, ¿qué puedo pedir? De un temita de Los Moros. Se lo digo para todos los programas generales de pum para arriba con el Vite, con Norbert, pum para arriba. ¡Eso! Aguante los chicos de los 24.5. Parece que mayo, ¡vale! ¡Eso! Saludos a Dani Villetaya, Juan Tafur, Fabito del Tachero, y a toda la gente hermosa que me conoce, ¿eh? Y saludos para las chicas que andan por ahí escuchando, y bueno, para todas las chicas que conocí ahí en Moreno,
0: Y parece que va a llover nomás, Ha traído el agua, Ivana. Qué cosa. Cuando habla Ivana, se descontrola el tiempo. Saludito ahí para Ivana, claro que sí, para todos los amigos de la ciudad de Garday. Dale, a subirle volumen a la radio, a ponerse a bailar con la mejor compañía.

Vamos con más temitas solicitados en esta tarde. Los ponemos a bailar nuevamente con más temitas solicitados. Y a ver, ¿cómo lo bailamos todos juntos? Dale. Lo que suena, la voz de Larry.

Y seguimos en el aire de la radio y estamos con varios temas pegaditos solicitados, siendo la hora 18 y 27 minutos. Hasta la hora 20 estamos haciendo la mejor compañía a través de la 94.7 FM La Popular con el programa El Tremendazo Popular. Y preparándonos día a poquito, mañana domingo, noche del Moreno Bailable, noche de la Dominguera, donde vamos a estar disfrutando todo el show muy vivo del grupo Armonía. Además, todo el show muy vivo de Baila Baila. Y también se viene la voz de Sergio Cejas y Los Alpes. Muy buena la foto de nuestra amiga Ivana, ¿eh? Ahí lo mandado una fotito, Ivana.

suene, que suene la cumbia, vamos. Vamos con más mensajitos en esta tarde. Vamos con más mensajitos que van llegando a través de la radio. A ver lo que lo dice acá nuestra amiga La Chiqui. Hola Iba y Norbert, buenas noches, ¿cómo están? Tendrían de los Alpes. ¿Quién es él? Soy La Chiqui. Bueno, dale Chiqui. Ahí lo podemos

Bueno, ahí estamos con los mensajitos en esta tarde. Vamos con más música, vamos con más ritmo. Vamos con el temita solicitado que lo estaba pidiendo nuestra amiga La Chiqui. Lo que vamos a estar reviviendo mañana, show en vivo, en la noche del Moreno Bailable, con la llegada de Sergio Cejas y los Alpes.

Y seguimos en el aire de la radio y estamos con el temita solicitado por la Chiqui, la voz de Sergio Cejas y los Alpes. Vamos con más mensajitos que van llegando a través de la 94.7 FM La Popular. Acá nuestro amigo Jesús dice, buenas tardes Norberto, ¿cómo andás? ¿Todo bien? Sí, está horrible. Pasame cualquier tema bien arriba, dice nuestro amigo Jesús. Dale, Jesús.

0: hizo algo de Adrián y los dados negros, dice Jesús. Dale, Jesús.
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0: Mirá, para nuestro amigo Jesús, para levantarle el ritmo y para que lo baile, mirá.

0: vivo a través de mi Facebook, para todos los amigos. Ya ha llegado nuestra compañera Iva.
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0: ¿Cómo anda, señorita Iva la tremenda? Ah, muy mal. ¿Por qué? Cuéntenle al nene.
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0: Ah, bien. ¿Quién lo abandonó?
2: No sé, usted.
0: Ah, bueno, no quería saber tanto, ¿eh?
2: Usted me tiene abandonada y yo estoy muy triste.
0: Bien, no sé bien, hacer.
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0: Qué manera de estar pasando tema, Evita, ¿eh? No tan como loco la gente.
2: ¿Cómo va? Así que la gente está loca.
0: Sí, están bailando a full.
2: ¿En serio?
0: Acá nuestro amigo Jesús dice, ¿cómo estás en el Facebook tuyo? Jesús, estoy como Norberto García.
2: Alias el sapito sin lengua.
0: No, porque lo va a buscar así,
2: hola,
0: no lo va a encontrar.
2: Hola Jesús, ¿cómo estás, Jesús?
0: Bueno, ahí vamos.
2: Hola mi gente linda, cállate la boca que estoy hablando.
0: Siga.
2: Encima, que soy más viejita, todavía me falta el respeto, no me
0: pero
2: dejan hablar.
0: Pero qué cosa.
2: Loco, así no vale, así no es. ¿Cómo está mi gente linda? ¿Qué dicen? Con este tiempo, asqueroso, horrible, horrible, pero es lo que hay. Y yo, loca como siempre, así que bueno. Nada, vamos a seguir en este tremendazo popular con toda la buena
0: vamos onda. Vamos a seguir, claro horas, que sí, vamos a seguir bailando. Así que nuestro amigo Jesús, búscame como Norberto García, estoy transmitiendo en vivo y también seguramente va a transmitir Evita,
2: Capaz, ¿no?
0: Capaz, ¿no?
2: ¿Vamos a hacer una travesura?
0: Capaz, que sí.
2: ¿Vamos a hacer travesuras?
0: Bueno. Vamos a hacer un poco de travesura, ya que estamos.
2: ¿Un poquito de maldades?
0: Claro.
2: ¿Vamos a portar re mal?
0: Bueno, Evita, lo ponemos a bailar nuevamente, ¿qué le parece?
2: Bueno, dale.
0: Tenemos un mensajito para usted.

0: Hola Eva, buenas noches. Hola Chiqui querida, ¿cómo estás? Qué placer, qué lindo que estés ahí. A ver, acá está escribiendo Jesús. A ver qué dice Jesús. Jesús, María y José. Estoy con todo, guarda. Guarda que estoy insoportable. Es el tiempo, el mal tiempo me tiene loquita. ¿Ah, está loco usted? ¿Qué haces? Buenas tardes, Vita. Che, Norberto, tenés como 30 Facebook.
1: Viste, soy famoso. Viste, los artistas somos así. Donde estoy transmitiendo a nuestro amigo Jesús, en el perfil estoy de ropa negra en un escenario.
0: Está viudo. Está viudo el cachamay, Jesús. Dios mío, ¿viste? Tiene un montón de Facebook, sí. Me pareció la Evita, pero bueno, no es nada. Bueno, ya estábamos con los mensajitos, tanto de Jesús como de la Chiqui. Y bueno, y todos los demás oyentes que estén del otro lado, les doy las muy buenas tardes, noches. Bueno, ¿tienes temitas ahí para pasar?
1: Tengo más temitas para seguir bailando, así que le metemos ritmo en esta tarde lluviosa. ¿Qué le parece, Vita?
0: Y sí, hermano, ¿qué querés? ¿Que juguemos a la payana de vuelta? ¿No?
1: Claro, vamos con más música.
0: Cristinita, buenas tardes, Vita. Hola, Cris, hola, tremenditos, ¿cómo están?
1: Y lo ponemos a bailar nuevamente, mirá.
0: ¿Vos decís?
2: ¡Agus! ¿Qué onda?
0: ¿Qué pasó?
2: Esta noche explota Franklin. ¡Vamos!
0: ¿Qué pasó? Está lento el panorama, ¿eh?
2: ¡Ah, sí, no! ¡Agus! ¡Es una! ¡Es mi sabor! ¡El problema mío! ¡Me gusta la noche! ¡El problema mío!
1: A ver, arranque Hernán a cantar. Bien.

0: Y bueno, Evita, seguimos en el aire de la radio, así vamos con más mensajitos y más temitas solicitados en esta tarde.
1: Ah, loco, no me dejas leer nada. Estoy haciendo cosas, che, importantísimas. Pero no me das tiempo, no me dejas respirar, me
0: dejas no.
1: No me dejas darle un mordisco a la torta frita, loco, así no va.
0: Ah, mira vos.
1: Está. Bueno, vamos con más mensajitos. Dice, buenas tardes Eva y Norbe, me pasarían por Jesse Uribe, no es mi culpa, gracias Marta. Martita, ¿te lo puedo cambiar con una cumbia? Yo siempre les explico que los sábados es cumbia, estaba música retro, estaba punchy.
0: Claro, le estamos mandando lo que viene a ser como si fuera, como si, ay, se me trabó la lengua.
1: Sí,
0: estamos
1: comer,
0: haciendo lo mismo, estamos haciendo lo mismo como lo que hago yo los domingos. Como si fuera la previa de Moreno, para levantar el ritmo a lo que es toda la música de la movida tropical y preparándonos para mañana. Porque ya si vamos a pasar hoy lento...
1: Claro, si paso lento se me baja el ritmo del programa. La temática de los sábados es toda música bailantera, chicos. No es para que lo tome mal a nadie. Lo explico porque lo vengo explicando desde hace 4 años a esto. Que de lunes a viernes es romántico y los sábados exclusivamente mi temática es todo música, bien, bien
0: puntual. Así que ahí a nuestra amiga Marta le vamos a regalar también el tema de Kino.
1: Bueno, y para Susi, Susi te lo cambio, yo sé que ella va a entender porque sabe de esto. Es sonidista, pasa música en todos los eventos. Así que hoy sábado, Susi, te lo cambio por el temita de Kino y el de Edgardo sí sale, ¿eh? Y saludo también a Danielita Orellano de Coronel Prefe. Hola, Dani, querida, ¿cómo estás? Qué placer que seas ahí. A ver, Dani, ¿vos elegiste un tema bien punchy, bien bailantero y te lo dedicamos desde Tandil, aquí desde la 94.7, desde el tremendazo popular? Así que bueno, vamos con los mensajitos. Ahí estaba saludando a la gente conectada del Facebook mío. Jesús, dice Jesús, priva... Es para ustedes, ¿lo leyó? ¿De Jesús?
0: Listo, amigo. Listo, listo, listo. Ahí ya te tomé la solicitud, amigo.
1: Bueno, y acá Cristinita dice, Evita, ya saludé y pediste Mita Norbert. ¿Te pido algo de Perla Negra? Por supuesto que sí, más vale que sí. Si yo tuve que hacer una pequeña diligencia acá enfrente. Muy urgente, pero ya estoy aquí, ya sé. A ver, ¿qué dice el Dani? El Dani. Hay un audio, hay fotitos comiendo pizza, el tipo, pizzetas caseras, hechas por el Dani Espicero, dice Dani.
2: Hola, amiga Evita, buenas tardes, noche. Un gusto, te saluda el Dani, el ricotero. Abrazo, amiga. Y a ver cuándo venís a visitarme.
1: Cuando pueda. Dale. Bueno, te buscamos también un temita de Los Palmeras, Sabalero. Después le vamos a buscar el temita ese para Susi. Igual te voy a regalar el de Kino, Susi, ni lo dudes. Podría ser de Pancho Contigo en la Playa, gracias, nos dice la Chiqui. Pero por supuesto, que mañana se va a estar presentando aquí en el escenario de la Dominguera. Baila, baila, toda la banda de Baila, Baila. Así que a disfrutar mañana. ¡Uy, apareció el perdido! ¡Mire quién llegó! El hombre más serio del barrio Trapul, Juancito. Nombre serio, guarda, a ver cómo se viene
3: de
1: serio.
3: ¿Pueden pasar algo de Sebastián? Acá andamos, medio jodido. Perdió el hígado, 8 pedazos.
1: Pero, che, ¿qué habrás comido? Pero, che. Bueno, Juan, ah, le vamos a compartir algunos de los temas para Juan también y para que se recupere prontito. ¿Qué le parece a usted? Me dice Martita, bueno, perdón, no me acordaba. Pásame cualquier tema. Dale, Martita, te pasamos un lindo tema. O todos los temas que están por salir se los dedicamos a Martita. ¿Qué le parece?
0: Claro que sí. Arrancamos a bailar, mirá.
1: Ah, loco, comé y después hablá. Loco, no. Sos ordinario.
0: Mirá, mirá. ¿Con qué arrancamos bailando? Escuchá, mirá, verá.
4: Moviendo.
1: Oh, temazo, guarda con el Panchuli. Guarda con Panchuli, que mañana se viene con todo. Con todo y con baila, baila. Con las locas del medio. La. Qué manera bailar con mis locas, qué lindo. Mañana no se van a salvar de mi presencia, a soportarme mañana en el Moreno.

0: Y bueno, Evita, ahí estábamos con más temitas solicitados en esta tarde, siendo la hora 19 y 16 minutos.
1: Bien, bien, bien, ahí. Bueno, ahí estaba compartiendo nuestro... Y me dice, che, Norberto, ¿qué le vas a regalar a Evita para el Día del Niño?
0: Un chupetín.
1: ¿Un chupetín o un chupón, dice? Y mira, no sé, Jesús, yo tengo mis serias dudas, ¿viste? Esa, dice, y nos comparte una hermosa foto.
0: Linda foto.
1: De su nietito, dice, mi nietito ya está en azul. Qué lindo, que Dios te los bendiga, ¿eh? Que Dios bendiga a todos los niños, a todos los niños. Jamás dejemos de cuidarlos, de protegerlos, de creer en ellos cuando ellos están dando señales de que algo está mal. No dejemos de creer en nuestros niños, ¿eh? Porque ellos son solo inocencia. Son angelitos terrenales a los que tenemos que cuidar y proteger siempre. Nada, ¿qué decirles? Aquí dice nuestro compañero Josecito Meilán que apareció. Buenas tardes, amigo. Hola, José, ¿cómo estás? Es el poeta de la popular, ¿eh? A ver qué dice el Tachu. Casi me paso de largo lo de un audio del Tachu. Perdón,
0: bueno,
1: perdón,
0: estoy
1: Tachu,
0: viendo, querido. Estoy viendo, Evita, que Julián, nuestro nuevo oyente, lo ha eliminado el mensaje. Bien, ¿eh?
1: Bueno, no pasa nada.
0: Como el Dani también, lo mandó un audio y lo eliminó.
1: Bueno, escúcheme, ¿por qué no pasan los audios
0: sí,
1: del Tachu?
0: Vamos con el Tachu.
2: ¡Qué música, por Dios, que está pasando el tremendazo bailable! A ver si me regalan algún temita para mí, para Luisito el Tachero. Gracias.
1: ¡Ay, cómo estamos, Tachu! Ahora te vamos
2: podría ser, qué bonito, de Banda 21, pum para arriba.
1: Dale, Tachu, terrible tema, terrible tema. A ver, a ver, a ver. Y acá dice, gracias por estar, Tachu, siempre, siempre firme con la popular, ¿eh? Buenas tardes, ¿cómo están? Me pasan un tema de Lucas Hugo, gracias, soy Andrés.
0: Dale, Andrés.
1: Y llegó el Corchito, nuestro amigo Corchito. ¿Qué más, qué más? Uy, tenemos aquí mensajito, bienvenido, ¿eh? Le damos las buenas tardes, noche a Ángel Alan, a ver qué dice acá el amigo.
3: Hola, Norbert y Evita, ¿cómo andan?
1: Todo bien.
3: ¿Cómo les va? Dios. ¿Cómo andan con este hermoso día?
1: Muy bien.
3: Bueno,
1: muy
3: yo acá
1: bien.
3: Trabajando, escuchando la radio.
1: Qué bueno.
3: Así que bueno, aprovechando el fin de semana. ¿Me pasarían Ojos Azules de Dani Hoyos? ¿Puede ser? Bueno, un abrazo, saludo para todos. Chao, chao.
1: Dale, bueno. Ángel, gracias por estar ahí.
3: Ah, y Martita les pidió algo. ¿Martita les pidió algo?
1: No, la Martita.
3: Porque no sé, porque
1: otra
3: como no está
1: Martita,
3: en casa, ¿viste?
1: Otra Martita.
3: No sé por dónde anda. Así que bueno, no sé si les habrá pedido algo.
1: Todavía no, Ángel. No se andará, ¿eh? A ver, y acá llegó nuestra madrecita querida. Buenas tardes, Eva y Norberto. ¿Me pueden pasar algún tema de los que me gustan? Mi besote, Mari de Saavedra. Dale, Mari. La madrecita de nuestra radio querida.
0: Claro.
1: Del Moreno Bailable. Nuestra reina madre. Ahí, ¿algo puede ser de Lesica?
0: De Lesica y es fanática también de Banda Cero. Vamos
1: bueno,
0: a pasarle dos.
1: Mandamos
0: dos
1: algo de Banda Cero también para nuestra madre querida. Espero que estés muy bien y poder verte mañana un ratito, ¿eh?
0: Vamos a buscar, a ver Banda Cero.
1: Llega Alberto C. o Marisa, o no sé. Pero bueno, alguno de ellos quedó como un versículo.
4: Buenas tardes, Evita y Norberto. Bueno, lo que queda de programa se lo dedico a Marisa y a Sandra. Porque no sé qué tema tiene, ¿verdad? Pero le dedico lo que queda del programa para ellos.
1: Bueno, Alberto, por supuesto que sí, así que todo lo que resta del programa, todos los temitas que salgan de Alberto C, para Marisa y Sandra.
0: Claro
1: y acá
0: que sí,
1: nos dice Nito, hola, ¿me pasan Matador de los Cadillac?
0: El Matador. Bueno, ahí vamos a buscar el Matador, el Matador,
1: por
0: el Matador,
1: que sí,
0: a ver, a ver.
1: Bueno, gente linda, seguimos en esta tarde, noche, con este tremendazo popular, siendo las 19, 21 minutitos, y con todas nuestras energías recargadas para compartir junto a ustedes toda la música que estamos disfrutando,
0: Sí.
1: Sigo saludando ahí a los amigos de Facebook que están en el...
0: Uy, yo también,
1: Oscarcito dice, gracias amiga, buenas palabras, yo voy a ir. Dale amigo.
0: Yo también te...
1: Creo que es así, no sé. A mí, es mi manera de pensar, me puedo equivocar.
0: Pero... Yo también tengo varios conataditos acá, la familia Bruno.
1: ¿Estás saludándote a la gente?
0: Hola, la familia Bruno, ¿cómo andan todos ahí? Bien, ¿eh?
1: Un saludito ahí para la familia Bruno.
0: Seguimos con más música, Evita.
1: ¿Y a vos qué te parece?
0: Lo ponemos a bailar nuevamente. Mirá.
1: Ojo que vas a romper la mesa. Bajate de la mesa, Nicanor. Bajate de la mesa, por favor. Dios.
0: Lo desacatado de Tandil, mirá.

0: Lo más lindo que
1: tengo. ¿Vamos a comer algo? ¿Te parece?
2: Dale.
1: ¿Te gusta este lugar, hija?
0: Sí, pa. Es bastante tranquilo.
1: Eso es lo que yo quería. Que fuera tranquilo.

0: Hola, ¿cómo le va?
1: Bien, ¿y vos?
0: Bien, bien.
1: Está muy apurado, me parece.
0: ¿Cómo andamos?
1: Yo bien, pero...
0: Tanto tiempo.
1: ¿Qué estás? ¿Muy apurado?
0: No, estaba media, ¿viste?
1: ¿Ya tenés ganas de irte?
0: La estaba viendo, estoy... que estaba entretenida.
1: No, estoy entretenida, estoy ahí observando.
0: Mucho conectado.
1: Bien, ¿y vos?
0: Bien, bien.
1: Está muy apurado, me parece.
0: ¿Cómo andamos?
1: Yo bien, pero...
0: Tanto tiempo.
1: ¿Qué estás? ¿Muy apurado?
0: No, estaba media, ¿viste?
1: ¿Ya tenés ganas de irte?
0: La estaba viendo, estoy... que estaba entretenida.
1: No, estoy entretenida, estoy ahí observando.
0: Mucho conectado, ¿no?
1: Hay gente conectada. Bien,

0: Dani Orellano, de Coronel Pringles, algunas personas, gente amiga, muy linda gente.
1: Unos cuantos.
0: Unos cuantos, la verdad que sí, es un placer, ¿eh? Es un placer hacer un vivo, ¿eh? Y que se conecten enseguida ahí, gente. Gente linda, como le digo yo, gente buena onda. Así que nada, es un placer, ¿eh? Bueno, seguimos en esta tarde-noche, casi al final de nuestro programa, ¿eh? Por hoy, lógicamente. Con más mensajitos, vamos con más mensajitos de nuestra gente. Tenemos unos cuantos, ¿eh? A ver, vamos a comenzar. Oscar, hola, Oscar. Hola, ¿me pasás un tema de Los Alpes? Dale, Oscar, por supuesto que sí.
1: Los Alpes.
0: Luego nos dice Yanni, hola, ¿me pasas un tema de Los Pericos?
1: Por bueno, supuesto que sí, con mucho gusto. El ritual de la banana vamos a pasar.
0: Ah, bueno. A ver qué dice Querida.
1: No ríes, se llama así el tema.
0: Bueno. Chicos, ¿podrá ser el temita Picaflor por Lía Cruzet y Aventurero por Jason Jiménez? Bueno, no sé si será lentito, ¿no? Espero que no. Porque, bueno, siempre les aclaro. Sábado es punchi, ¿eh? A ver.
1: Punchi, punchi.
0: Vamos con Claudio. Hola, Claudio, ¿cómo estás? Hola, buenas tardes, Eva y Norberto. Me pasan por Los Palmeras Títere. Temazo, se lo quiero dedicar. Se lo quiero dedicar a mi amigo Darío, que está en Bahía Blanca, que no sé si estará trabajando o qué, porque siempre se conecta. Le dedico el tema Títere también para Darío desde Bahía Blanca, mi amigazo del alma, ¿eh? Bueno, y creo que no hay más mensajitos.
1: Sí, tenemos más mensajes.
0: ¿Dónde está Dani? ¿Recién?
1: Dani.
0: ¿Recién?
2: Lucas Hugo, el charrúa, el uruguayo, me acuerdo cuando estuvo en Unión y Progreso.
1: Sí.
2: Que contrataron para la locución a mi mejor amiga, mi hermana del corazón.
1: Sí.
2: María Laura González. Ajá. Lali. Listo, un gusto.
1: Perfecto, Dani.
0: Claro, Lucas Hugo, que también lo trajo el Gigante de la
1: Claro. Ciudad
0: hace muy poco tiempo atrás y también fue un re éxito. Saludo aquí a Edgardito Gallego de Coronel Pringles, ¿eh? ¿Qué te pasa? Pará, no. Déjame leer mi mensaje.
1: Me muero.
0: Sí. ¿Me podés callar un poco la boca, por favor? Edgardo dice, buenas noches, buen programa, Evita, un beso grande de parte de mí y de Susi desde Coronel Pringles. ¿Cómo le tengo que enseñar? Más viejo que la escarapela, tengo que enseñar que tiene que hablar después que termina la otra persona.
1: Eso es para usted el mensajito, ¿eh? Por eso me estaba riendo.
0: Ah, mire, ¿qué hace la parejita este sábado? ¿Van a cucharear en el nidito mucho chucuchuco?
1: No, Raúl.
0: No, si sabe que dispara.
1: Me voy de caravana hoy.
0: Garrote, te hace falta. Sí, más
1: me voy
0: laburo,
1: de caravana.
0: Loco. Pero por mí, ¿sabe qué? Andate. La. No, déjame sola, niño, que es mejor.
1: Claro.
0: Que mal acompañada. Entonces, bastante me hace renegar acá, así que no, querido.
1: Chuchu,
0: acá
1: chuchu,
0: Jesús
1: chuchu.
0: Dice, porque ese mira que tiene... ¿Qué dice? Porque ese mira que tiene mil temas. Sos plaga, Norberto.
1: No entendí lo del mensajito.
0: Dice, ¿por qué ese mira que tienen mil temas sos plaga Norberto? Dice Jesús.
1: Ah, bien.
0: No, niño, ningún chucuchuco, ¿por qué? ¿Por qué no? Vos sabés que mamita duerme soli.
1: Acá te dice, ¿qué tenés miedo, Nicanor?
0: Terror.
1: ¿Y por casa cómo andamos?
0: Terror.
1: Terror con Aleiva.
0: Sí, Andresito. Sí, más vale. Terror. No sé a qué, pero en fin.
1: Mirá, la tengo acá, ¿eh? A Vanessa Leiva.
0: ¿Por qué lo peleas al chiquitito Corchito? No me lo pelees a Corchito. Te doy la razón, Eva, dice. Lógico.
1: Ah, cambia la conversación, ¿viste?
0: Me tiene terror. Y vos también la cambiás. Mi abuela.
1: Tu abuela. ¿Qué pasó con tu abuela?
0: Hola, abuelita, ¿cómo estás?
1: Bueno, Vita.
0: Se me despelotó el vivo
1: no,
0: todo acá.
1: No, qué cosa.
0: Nah, así no vale, loco, así no vale. Saludos al operador, dice acá Edgardito.
1: Saludito, bien.

0: Amigo Gordo de Coronel Pringle.
1: Saludito para la ciudad de Pringle, claro que sí, ¿eh? ¿Cuándo la NN en la ciudad de Pringle?
0: ¿Cómo?
1: ¿Cuándo en la ciudad de Pringle la NN?
0: Y no sé.
1: Se viene con todos.
0: La NN,
1: sí.
0: Y tendremos que hablar allá con el empresario.
1: Sí, sí, se viene con todo.
0: Con Ezequiel Ezeiza vamos a hablar.
1: ¿Se acuerdan los artistas que tiene la NN?
0: Sí.
1: Bueno, ¿Wirista quién era?
0: Nómbrelo.
1: El Wiro, en la banda de la NN, tenemos a Seba Locito.
0: Bien ahí.
1: En los coros.
0: ¿Quién está?
1: Y animación, Tatán Corrado.
0: Wow. ¿Quién más?
1: En la voz, ¿quién le habla? Norberto. Y en el teclado, Raúl Pintos.
0: ¡No! Dios mío. Pobre Raúl, ya cayó la
1: Se viene con todo, guarda, ¿eh?
0: Pobre niño. Dice acá Andresito, no soy como vos, Norberto, que le tenés miedo. Tomá,
1: no sé, tomá. Andresito, ¿eh?
0: Y acá dice que...
1: Por algo se te voló la paloma.
0: Qué sinvergüenza que es usted. Dice acá Jesús, pero dale, Norberto, entrale como Pancho a salida de boliche, ja, ja, ja.
1: Bueno.
0: Ay, Dios mío, te
1: Qué cosa, ¿eh?
0: Es incorregible este Jesús. A ver, ¿qué más hay acá?
1: Julián, ¿qué mandó Julián? Julián, ¿dónde te fuiste a meter? En los cosos de los peronistas, hermano.
0: Bueno, cada cual con su ideología.
1: Buena foto,
0: política.
1: Buena foto. Ah, no, ya sé, mirá. Ya lo ve, mirá lo que se está comiendo el chori.
0: No, y usted en envidia le
1: Claro, en la fiesta de ayer era.
0: Usted envidia que no le puede entrar al chori.
1: Bueno, vamos con más temitas, Eva. Y después volvemos con...
0: Pórtese bien, por favor, pórtese bien,
1: En el regreso con más mensajito, vamos.

0: esta es. No.
1: El temita este de Yerba Brava para Andrea, Eva.
0: Pero pásela o lo va a pasar después.
1: Lo pasamos ahora, sí, ya de a poquito. A ver qué decía Andrea por acá.
0: Sí,
1: a
0: leemos verlo. Todos los mensajes si quieres.
1: Sí.
2: Hola, Nicanor y Eva. Me pasaba un tema y a vos te voló el palomón, amigo.
1: Mira vos. Bueno, tenemos más mensajitos.
0: Acá ¿no? dice Dani, gracias totales por todo. Dios los bendiga. Dale, Dani, gracias por estar como siempre, acompañándonos y prendido a la radio. Él está enganchado todo el tiempo. En todos los programas que a él le gustan está. Acá dice Miguel. Hola, buenas noches. Norbert no come un bombón, va a querer un chori. Va con respeto. Apa. Bueno, no sé, qué sé yo, digo. Y tenemos un mensajito acá de nuestro amigo Jesús. Dice, aproveche, Norberto, mire que es como oferta de supermercado. Se agota, jajaja. Ja, ja. Y después dice, pero ¿para dónde dispara? Mirá que Juan Moreira murió ensartado por detrás. Es plaga, Norberto. Jaja, ja, perdón. Pero así murió, Norberto. Así murió Juan Moreira, dice. Viste la película y hace, ay, ay, y lo ensartado... lo ensartaron contra el paredón. ¡Ay, Norberto! ¡Ay, Dios! Bueno, yo leo todo lo que me dicen los oyentes, ¿eh? Así que no lo tome como una alusión personal mía, pero yo leo lo que los oyentes.
1: Bien, ¿eh?
0: Pobrecito. Acá Julián manda ahí unos dibujitos con frío, micrófono, caritas, abrazotes. Bueno, Julián, gracias por estar, ¿eh? A ver qué más hay ahí. Me les pido pasar enganchado de los alfiles porque tengo el radio a todo volumen. Y pero ya nos vamos. No sé si quiere pasarle algo después de lo de Andrea. ¿Qué hacemos el aguante? Ya que está ahí el amigo. Total, ¿qué se pierde en esta vida? Nada.
1: Bueno, vamos entonces con el tema de Yerba Brava y los alfiles.
0: ¿Cómo Evita y sos Norberto? Ja, ja, ja, ja. No entendí, Jesús. A ver qué dice. Espere. 5 minutos más, 5 minutos. Mire, si está apurado, váyase.
1: Se lo está pasando el temita de Yerba Brava. ¿Para qué lo vamos a destroceder de vuelta si después lo pasamos?
0: Y bueno, yo le dije, vamos a leer primero los mensajes. ¿Por qué usted me despelota el programa?
1: Ahí está. Dale, seguimos.
0: Que usted quiere.

0: Listo, manda, manda. Dale, porque ya me sacaste de quicio.
1: Ahí está, ahí manda otro mensaje, Jesús.
0: Dice, ay, ay. Ja, ja, ja. ¿Cómo lo descansamos, pobre? Y bueno, si a él le gusta.
1: La verdad.
0: Empieza la mañana y seguimos por la tarde. Y después, los días de noche, también los gastamos. Pero a usted le gusta.
1: Ahí nomás.
0: ¿Quién no le va a gustar si se ahí mata nomás de risa? Y bueno, y si no le gusta, lo lamento, es lo que hay.
1: Ahí nomás.
0: Si no le gusta,
1: ahí nomás.
0: Cómprese un volante y maneje.
1: Claro, y tengo volante yo para andar.
0: ¿Ah, sí?
1: Sí.
0: ¿Tiene palanca también?
1: La bicicleta.
0: ¿Tiene palanca?
1: Y la suya.
0: Es porquería.
1: Claro.
0: No. Así no es la cosa. Así no.
1: A ver lo que lo dice Jesús.
2: Pero Norberto, supongo porque ella me da el pie, Norberto.
1: Sí, sí, viste,
2: solo
1: como
2: son. Mensaje mío. A mí me tira al centro y yo, viste, cabeceo.
0: Ah, porque vos sos de santo.
2: Qué feo son eso, ¿no? No, cabeceo, no, yo pateo, no. Alarma. No, cabeceo.
1: No, me muero el mensajito que mandó el Raúl. Qué guacho.
0: A ver. ¡No! ¡Irreproducible! ¡Ay, niño! Y bueno, si vos decís... ¿Será che? Sí, ¿no?
1: ¿Qué lo tiró Federico, eh? A ver lo que lo dice el Tachu.
0: A ver el Tachu, sí.
3: ¡Ay, qué feo que sonó eso! ¡Qué pacho!
1: ¡Qué pacho!
0: ¿De qué me acusó? ¿De que
1: viste,
0: yo tengo...
1: Tachu? Me están dando con todo. Me están dando con todo.
0: Me acusó de que
1: todo.
0: Yo tengo palanca. ¿Cómo va a decir eso? Bueno, por ahí le gusta más la palanca que otra cosa. No me busque porque me encuentra. Hay un audio de Julián. Vamos con el audio Julián del Dani y vamos con... Venga, Dani.
4: Buenas tardes, Rory. Buenas tardes. ¿Cómo están? ¿Todo bien? ¿Qué hacen? Norberto, ¿cómo andas? ¿Bien? Contate bien, Norberto, ¿eh? Estoy escuchando.
0: Ajá. Ahí estaba Julián. Vamos con audio del Dani y de Jesús.
1: A ver, nuestro amigo el Dani.
5: Sí, Evita, el Norbi tiene palanca, la palanca del medio. Listo, un gusto, a buen entendedor, pocas palabras.
0: ¿Vos decís, Dani?
1: Dios, Dios me libre.
0: No nos vamos más, señor.
6: ¿Vos decís que le dice en goma de camión, afloja solo con la palanca?
1: ¿Qué cosa?
0: No.
7: Soy feliz. Yo te amo de verdad. Muero por
1: ahí estamos con los temas de los alfiles.
0: Para Oscar, para el caballero Oscar que nos había pedido unos enganchaditos.

0: Bueno, aquí habíamos recibido un mensajito de Graciela que nos decía, hola, bueno, hola Gracielita, nosotros ya nos estamos retirando, nos pasamos un ratito nomás, más del programa, porque bueno, nos quedaban unos temitas solicitados. A ver qué nos dice el Tachu.
1: A ver, nuestro amigo el Tachu. Ajá.
2: Gracias chicos por alegrarlo la tarde, gracias Eva, gracias Molver.
0: Gracias a ustedes, Tachu, de gracias nada, a Tachu. Todos ustedes que nos acompañan cada tarde de los sábados en estas dos horitas de programa. Sin ustedes nosotros no estaríamos de este lado. Así que bueno, nada, agradecerles a todos los que estuvieron en comunicación, a todos los que estuvieron prendiditos también en el vivo. Y bueno, nos reencontraremos el próximo sábado, Dios mediante, si Dios quiere, de 18 a 20 con este tremendazo popular, Y lógicamente, el lunes de 22 a 0 con el tremendazo, con el susurro al corazón, perdón. Estoy como Norberto cuando los domingos está en la previa y dice el tremendazo popular.
1: ¡Claro!
0: ¡Ay, Dios! No. Siempre pasa algo, siempre pasa algo. Así que bueno, los dejamos con toda la musicalización, la programación de nuestra querida radio, la 94.7. Nos volveremos a reencontrar. Eso sí, no se olviden que mañana de 17 a 19 está acá el compañero, el señor Zapito Sin Lengua, con su programa La Previa de la Dominguera.
1: La Previa, claro que sí.
0: Muy bien. Y no sé si estará mañana.
1: Sí, Sevita mañana va a estar el señor Seba Lucito con el Tatán Corrado.
0: Muy bien, 10. ¿Con el programa?
1: Ah, puro Tatán. Y para seguir bailando, dice Tatán.
0: Muy bien. Bueno, y antes que nada, darle mis más sinceras condolencias, mi más sincero pésame a nuestra querida amiga aquí, a Tere y a Rodo, por la partida de la hija de Tere. Así que, nada, mucha fuerza y resignación, Así que nada, Tere, un abrazo enorme. Bueno, Norberto, ¿nos vamos?
1: Lo vamos, Evita. Lo vemos el lunes, si Dios quiere. A partir de la hora 22 hasta la 0 hora.
0: Vale que se porte bien,
1: Voy a venir descontrolado.
0: ¿Ah, sí?
1: Sí.
0: ¿Va a cobrar?
1: Sí.
0: ¿La vas a ligar, momia? Ahora a la salida vas a ver lo que te pasa.
1: Sí, a la salida, mirá. La lluvia lo está esperando.
0: Y bueno, te vas a mojar.
1: Claro.
0: Te vas a bañar.
1: Bueno, yo no, porque tengo el traje ahí.
0: Ahí lo tenés. Gente linda, nos vamos.
1: Gracias
0: a todos y nos reencontramos próximamente el lunes y después con el tremendazo popular próximo sábado. Buen fin de.
1: Buen fin de. Chau.
0: Adiós.
1: Adiós.
0: Chau.
1: Chau.

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3: Escuchar las cabezas en el principal, el 427. Tenemos uno que está con cabecita negra, que le viene corriendo a todos los jueces.